La Libre se queda es la campaña de microfinanciación, vamos, de crowdfunding, organizada para que el Centro Social Autogestionado y Librería Asociativa La Libre, que se encuentra en la Rambla de Sotileza número 1 desde hace ya 15 años y que en general lleva una andadura de 25, pueda comprar el local en el que se encuentra. La propiedad lo puso en venta y la dificultad con el mercado inmobiliario que tenemos en Santander ahora mismo, con una presión brutal de los pisos turísticos, hicieron muy difícil encontrar un local que tuviera las características mínimas para este tipo de actividad y bueno, pues la propia comunidad impulsó a la gente que forma la asamblea que gestiona La Libre a que intentara comprar el local. La operación implica 135.000 euros más gastos, de los cuales unos 40.000 ya se han cubierto con donaciones y ahora faltan 100.000 euros que han prestado varias personas, tres personas del entorno de La Libre, pero a las que hay que devolverles el dinero. Así que animamos a todo el mundo a que participe en la campaña entrando en la página migranodearena.org, buscando La Libre se queda y haciendo la donación que puedan para que este espacio esencial en Santander se mantenga.

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1: 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El informativo de Guerra y Paz con Amy Goodman. El ejército de Kuwait afirma haber activado sus defensas aéreas en respuesta a un ataque con drones y misiles después de que funcionarios iraníes anunciaran que habían atacado una base militar utilizada por Estados Unidos en la región del Golfo Pérsico. El cuerpo de la Guardia Revolucionaria Islámica de Irán dijo haber atacado una base aérea no especificada en respuesta a los bombardeos que Estados Unidos lanzó cerca del aeropuerto internacional de Bandar Abbas, en el sur de Irán. Los nuevos ataques se produjeron al tiempo que, durante una reunión de gabinete que tuvo lugar el miércoles en la Casa Blanca, el presidente Trump dijo estar avanzando en las negociaciones para poner fin a la guerra, a pesar de haber desmentido un informe de la televisión estatal iraní sobre un supuesto acuerdo para restablecer el tránsito marítimo a través del Estrecho de Hormuz a los niveles previos a la guerra en un plazo de un mes, con una gestión conjunta del Estrecho de Irán y Omán. La periodista de la cadena ABC News, Rachel Scott, interrogó al presidente Trump sobre el tema.
2: ¿Aceptaría usted un acuerdo a corto plazo que permita a Irán y Omán controlar el Estrecho de Hormuz? ¿Y tendrían que abrirlo de inmediato o estaría dispuesto a que eso suceda en un lapso de tiempo?
3: No, el estrecho estará abierto para todos.
2: ¿Y quién lo controlará?
3: Son aguas internacionales. Nadie va a controlarlo. Vamos a vigilarlo. Lo vigilaremos, pero nadie va a controlarlo. Eso forma parte de las negociaciones en curso. ¿Les gustaría controlarlo? Nadie va a controlarlo. Son aguas internacionales. Y Omán se tendrá que comportar como todos los demás o tendremos que volarlo por los aires. Ellos saben eso. Ellos sabrán qué hacer.
1: Aún no ha habido una respuesta oficial del gobierno de Omán a las amenazas de Trump. En un comunicado, el Ministerio de Relaciones Exteriores de Irán calificó las amenazas como otra señal peligrosa de la normalización del accionar ilegal y la intimidación en las relaciones internacionales. Israel ha intensificado sus ataques contra el sur del Líbano después de ordenar a decenas de miles de residentes más que abandonen sus hogares o se enfrenten a la muerte. Con su orden de evacuación más reciente, que incluye de todas las áreas al sur del río Sahrani, Israel ha declarado zona de combate a alrededor del 14% del territorio libanés. Las ampliadas órdenes de evacuación forzada incluyen la mayor parte de Tiro, la cuarta ciudad más grande del Líbano. Mientras tanto, los ataques israelíes más recientes han causado la muerte de al menos 14 personas, incluidos varios menores en el Líbano. Visite democracynow.org/es para ver la entrevista que mantuvimos desde Beirut con Ramzi Qais, investigador de asuntos relacionados con el Líbano de la organización Human Rights Watch. Israel ha seguido atacando la Franja de Gaza a pesar del alto el fuego mediado por Estados Unidos, que supuestamente entró en vigor en octubre de 2025. La cadena Al Jazeera informa que un ataque contra un edificio residencial del barrio de Rimal, al oeste de la ciudad de Gaza, mató el miércoles por la noche al menos a 10 personas, incluidos 4 menores, e hirió a otras 20. El ataque se produjo el primer día de la Eid al-Adha, una importante festividad islámica que también se conoce como Fiesta del Sacrificio. Estas fueron las palabras expresadas por un hombre que sobrevivió al ataque.
3: A las 10 todos nos despertamos con el sonido de los misiles. No hubo ninguna advertencia de ataque ni nada por el estilo. De repente escuchamos el sonido de los misiles y de los ataques y los gritos de niños y mujeres. Nosotros, en la Franja de Gaza, no hemos experimentado una verdadera tregua ni un alto el fuego durante días.
1: Las autoridades palestinas afirman que Israel ha violado 3.000 veces el alto el fuego respaldado por Estados Unidos desde que este entró en vigor en octubre, lo que ha provocado la muerte de más de 900 civiles. El Pentágono afirma haber destruido otra embarcación en el Océano Pacífico Oriental, lo que constituye el segundo ataque de este tipo en 2 días. Según el gobierno de Estados Unidos, la embarcación transportaba drogas. Un breve video en blanco y negro que el Comando Sur de Estados Unidos publicó el miércoles en redes sociales muestra una embarcación estallar repentinamente en llamas. Dicho ataque se cobró la vida de 2 hombres. El Pentágono afirma que al menos 196 personas han muerto en los 59 ataques contra presuntas narcolanchas que se han llevado a cabo desde septiembre de 2025, aunque Estados Unidos no ha proporcionado pruebas de que estas embarcaciones estuvieran transportando drogas. Organizaciones en defensa de los derechos humanos, incluida Amnistía Internacional, han calificado dichos ataques como ejecuciones extrajudiciales y una forma de homicidio. La Organización Mundial de la Salud advierte que la República Democrática del Congo se enfrenta a una catastrófica colisión de enfermedades y conflictos al tiempo que los casos del mortal virus del ébola se propagan por las provincias orientales azotadas por la guerra. El miércoles, Uganda cerró su frontera con la República Democrática del Congo, al tiempo que las autoridades sanitarias han informado que el número de casos confirmados de ébola superó los 1,000. Mientras tanto, los Centros para el Control y la Prevención de Enfermedades de Estados Unidos, CDC por sus siglas en inglés, han pedido a los miembros de su personal que se ofrezcan como voluntarios para evaluar en busca de signos de enfermedad a los pasajeros que llegan al país en vuelos provenientes de Uganda y la República Democrática del Congo. Dicho pedido se produce tras los amplios recortes implementados por el gobierno estadounidense a los CDC y los Institutos Nacionales de Salud, que han perdido a miles de trabajadores durante el segundo mandato de Trump. Estados Unidos también formalizó su salida de la Organización Mundial de la Salud y eliminó los programas de la Agencia de Estados Unidos para el Desarrollo Internacional, que proporcionaban alimentos, agua, atención médica, instalaciones de saneamiento y rastreo de enfermedades a países como la República Democrática del Congo. En la ciudad de Newark, en el estado de Nueva Jersey, cientos de inmigrantes encarcelados en el centro de detención conocido como Delaney Hall continúan llevando a cabo una huelga laboral y de hambre para exigir alimentación, ventilación y atención médica adecuadas, así como su liberación de la custodia del Servicio de Inmigración y Control de Aduanas, ICE por sus siglas en inglés. Durante los últimos 5 días, grupos de manifestantes han estado protestando en solidaridad con las personas en huelga de hambre frente a las instalaciones del centro de detención, donde han sido rociados con productos químicos y reprimidos por agentes de inmigración. El gobierno de Trump sigue negando que haya una huelga de hambre en curso en Delaney Hall. El miércoles, los congresistas estadounidenses Jerry Nadler, Daniel Goldman y Adriano Spilett ingresaron al centro de detención. Spilett dijo que tenía una orden judicial que le permitía realizar una visita no anunciada. Estas fueron las palabras expresadas por el congresista Spilett.
4: There is a hunger strike and repercussions and retaliations.
3: Hay una huelga de hambre en curso y se han tomado medidas de represalia y de otro tipo contra las personas en huelga de hambre. Nos informaron que 13 de las personas que participaban en la huelga fueron sacadas del centro de detención desde que comenzó la huelga de hambre, que se están tomando otras medidas como consecuencia y represalias contra las personas que están en huelga de hambre. Hay una huelga de hambre activa de hombres y mujeres allí.
4: There is an active hunger strike by both men and women there.
1: A pesar de que el Departamento de Seguridad Nacional niega que haya una huelga de hambre en curso, el llamado zar de la frontera del gobierno de Trump, Tom Homan, ha dicho que están considerando alimentar a los inmigrantes en huelga de hambre por la fuerza. Una investigación de la agencia de noticias Associated Press concluye que al menos 10 inmigrantes detenidos en cárceles del Servicio de Inmigración de Estados Unidos han muerto por suicidio desde que Trump asumió su segunda presidencia en enero de 2025. Desde octubre de ese mismo año, 7 muertes han sido clasificadas como suicidios, la mayor cantidad en la historia de la agencia. El Servicio de Inmigración solía registrar una o ninguna muerte por suicidio al año. La agencia de noticias Associated Press halló que el personal de las cárceles para inmigrantes pasó por alto señales de angustia, retrasó tratamientos de salud mental y no supervisó adecuadamente a personas detenidas que ya habían sido consideradas en situación de riesgo. Según la revisión de informes de inspección y registros de defunción realizada por Associated Press, también se permitió que los detenidos tuvieran acceso a elementos que podían usarse para autoinfligirse lesiones. Las muertes por suicidio representan casi una quinta parte de las 51 defunciones ocurridas bajo custodia del Servicio de Inmigración desde enero de 2025. El Departamento de Justicia de Estados Unidos ha iniciado una investigación penal contra la escritora Erin Carroll. El periódico The New York Times y la cadena de noticias CNN señalaron que la investigación intenta determinar si Carroll cometió perjurio en una declaración hecha en 2022 en el marco de las demandas civiles que presentó contra Trump. La investigación se produce pese a que en 2024 un panel de un tribunal federal de apelaciones de Nueva York desestimó las acusaciones de perjurio contra Carroll. En 2019, la escritora publicó un libro de memorias en el que describe un encuentro ocurrido en la década de 1990, durante el cual ella afirma que Trump la agredió sexualmente en el vestidor de una tienda. Cuando Trump negó los hechos, Carroll presentó una demanda contra él y ganó $5 millones en daños y perjuicios. Un jurado de Nueva York declaró a Trump por unanimidad culpable de abuso sexual y difamación. Luego de que el mandatario estadounidense hiciera comentarios despectivos sobre Carroll, ella volvió a presentar una demanda y obtuvo un fallo favorable en un segundo juicio por difamación por más de $83 millones. Tribunales federales han ratificado ambos veredictos, aunque la Corte Suprema de Estados Unidos volvió a aplazar el miércoles su decisión sobre si aceptará considerar la apelación del presidente Trump contra el fallo emitido en la demanda civil por $5 millones. Esta es la duodécima vez que la Corte Suprema pospone la decisión. Visite democracynow.org/es para obtener más información sobre este tema. El FBI arrestó a un alto funcionario de la CIA después de encontrar cientos de lingotes de oro con un valor de más de $40 millones en su residencia del estado de Virginia, así como decenas de relojes de lujo y $2 millones en efectivo.

0: Un escrito judicial es, el funcionario David Rush solicitó y recibió de la CIA grandes cantidades de moneda extranjera y decenas de millones de dólares en oro para gastos relacionados con el trabajo entre noviembre de 2025 y marzo de 2026. Rush enfrenta cargos por robo de dinero público y ha sido acusado de falsificar sus credenciales académicas y militares para cobrar decenas de miles de dólares. La investigación interna de la CIA detectó la conducta indebida y la remitió al FBI, que registró la casa de Rush el 18 de mayo. Los documentos judiciales no explican qué tareas de la CIA podrían haber requerido que Rush acumulara tanta cantidad de oro, ni por qué aparentemente lo guardaba en su casa de Virginia. La cadena CBS News ha decidido no renovar el contrato de la periodista del programa 60 Minutos, Jerrine Alfonsi. La medida se produce 6 meses después de que la jefa de redacción de la división de noticias de dicho medio, Barry Weiss, cancelara abruptamente un reportaje de Alfonsi sobre el uso por parte del gobierno de Trump de la tristemente célebre prisión salvadoreña de Secot para torturar y detener a inmigrantes. En ese momento, Alfonsi denunció que CBS había eliminado su reportaje por razones políticas y lo describió como un caso de censura corporativa. Weiss había solicitado varios cambios editoriales y le había pedido al equipo que solicitara una entrevista con Stephen Miller, el jefe adjunto de gabinete de la Casa Blanca que ha impulsado la campaña represiva contra la inmigración del gobierno de Trump. El reportaje finalmente se emitió un mes después. Alfonsi escribió en una declaración de despedida: en los próximos días es posible que los líderes de la cadena intenten escudarse en eufemismos corporativos como modernización y reestructuración para justificar mi salida. No se dejen engañar, esta no fue una transición corporativa de rutina, sino una decisión deliberada de castigar a una periodista por negarse a suavizar un reportaje sustentado en hechos, y es una decisión que envía un mensaje intimidante a toda la sala de redacción. Mientras tanto, un estudiante de periodismo que obtuvo un premio académico financiado por CBS News criticó el miércoles por la noche la creciente censura en la cadena al recibir un galardón en la ceremonia anual número 47 de los premios News Emmy. Santiago Campos, estudiante de último año de secundaria de la Escuela de Washington, obtuvo la beca conmemorativa Mike Wallace, nombrada así en honor del histórico periodista de investigación del programa 60 Minutos. As corporate elites take hold.
1: As corporate elites take hold over the very pipes through which our information flows.
2: A medida que las élites corporativas toman el control de los conductos por lo que circula nuestra información, el periodismo al servicio de la gente se vuelve cada vez más difícil de encontrar y, sin embargo, más crucial que nunca. La gente quiere la verdad, por tanto, si alguna vez dudan en pronunciar la palabra genocidio o guardan silencio ante mentiras descaradas, recuerden preguntarse: ¿para quién hago esto?
1: Remember to ask yourself, who is this for?
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0: campaña iniciativa contra la desatención sanitaria en las cárceles.
1: Esta iniciativa surgió en los últimos meses del año 2025 de la confluencia entre diversas personas, grupos y asociaciones implicadas en luchas relacionadas con la situación de las personas enfermas encarceladas.
0: En las cárceles hay ausencia y escasez de profesionales cualificados. Hay una asistencia parcial, deficiente, tardía o inexistente, trabas para la realización de consultas externas, infraestructuras inadecuadas y deficientes, altísimos porcentajes de presos con enfermedades graves y crónicas. Ante esta realidad, que se puede calificar de auténtica crisis sanitaria y humanitaria, la urgencia de una respuesta organizada y continuada a esta situación se hace más que necesaria. Se hace un llamamiento a grupos, asociaciones, sindicatos, colectivos e individualidades a contribuir y participar en la medida de sus posibilidades y de acuerdo a sus principios y criterios mediante
1: huelgas de hambre y ayunos, tanto en la calle como por parte de algunos presos. Búsqueda de adhesiones a esta iniciativa. Movilizaciones y acciones para la difusión y visibilización de esta problemática. Presentación de quejas individuales y colectivas ante los organismos oficiales competentes. Realización de encuentros con representantes sindicales del área sanitaria, así como de los partidos políticos y sus respectivos grupos parlamentarios para exigirle un posicionamiento claro y público respecto a esta problemática. Se convoca una nueva movilización colectiva entre los días 20 y 30 de mayo del 2026. La página web de esta iniciativa es desatencionenprision.noblog.org. Puedes entrar, leer las publicaciones, consultar las convocatorias y escribir al mail de la web para compartir las tuyas. Preses a la calle.
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Bueno, pues un placer estar aquí con vosotros y grabando este disco con Guisab. Gracias de corazón.

0: Hasta que nos salió.
1: Por fin nos salió chida. Después de tanto.

cuerpos viajan por las calles sin rumbo, desorientados, perdidos. Crecieron con unas directrices muy claras, demasiado claras. Moldeados desde jóvenes como monedas de cambio, se alimentaban sin saber que las fuentes estaban contaminadas, polarizadas. Asumieron todo como suyo. Ahora somos extraños habitando cuerpos otros, buscando espacio entre corrientes de pensamiento, tratando de justificar todo lo aprendido. Debemos reclamar nuestros cuerpos para dejar de ser una consecuencia, para descubrirnos, para vivir, para desear y no ser.

0: La Libre Se Queda es la campaña de microfinanciación, vamos, de crowdfunding, organizada para que el Centro Social Autogestionado y Librería Asociativa La Libre, que se encuentra en la Rambla de Sotileza número 1 desde hace ya 15 años y que en general lleva una andadura de 25, pueda comprar el local en el que se encuentra. La propiedad lo puso en venta y la dificultad con el mercado inmobiliario que tenemos en Santander ahora mismo, con una presión brutal de los pisos turísticos, hicieron muy difícil encontrar un local que tuviera las características mínimas para este tipo de actividad. Y bueno, pues la propia comunidad impulsó a la gente que forma la asamblea que gestiona La Libre a que intentara comprar el local. La operación implica 135.000 euros más gastos, de los cuales unos 40.000 ya se han cubierto con donaciones, y ahora faltan 100.000 euros que han prestado varias personas, tres personas del entorno de La Libre, pero a las que hay que devolverles el dinero. Así que animamos a todo el mundo a que participe en la campaña entrando en la página migranodearena.org, buscando La Libre Se Queda y haciendo la donación que puedan para que este espacio esencial en Santander se mantenga.
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0: Para saber más cosas, escuchemos a la actriz y presentadora, la televisiva Darla Hound, junto a su invitado especial, el héroe de acción de televisión e ídolo norteamericano, el inimitable...
1: ¿Podrías haber usado el pomo de la puerta?
2: Lo siento, Darla. Un hombre hambriento como yo no podía esperar tanto tiempo, sobre todo si me invitas a una deliciosa comida casera que mantiene mi cintura a raya. ¿Qué esperabas?
1: Está bien, M.A.

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Saludamos también a quienes nos escuchan a través de nuestras emisoras amigas. 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

En la edición de hoy, viernes 29 de mayo de 2026, hablaremos con José Javier Osés Jotas, integrante de la flotilla, de la Global Sumut Flotilla, y de los incidentes a su llegada en Loiu. Tendremos también la inauguración de la Feria del Libro, el Día de Alde Zaharra, mañana. Entrevista cultural, entrevista de música que nos trae nuestro compañero Jorge, el Iruña Rock. Y cerraremos con la sección de cine, la que nos trae nuestro compañero Javier Jauregui.

El tiempo en Pase Aleku, temperaturas 15 grados en Iruña, 16 grados en Altsasu, 15 grados en Agoitz. Predicción meteorológica, poco nuboso con intervalos de nubes altas por la tarde y nubosidad de tipo bajo en la vertiente al término del día. No se descartan brumas y nieblas en las sierras del oeste. Temperaturas mínimas en descenso en el oeste y noroeste y sin cambios en el resto. Temperaturas máximas en descenso en la vertiente cantábrica y con cambios ligeros en el resto. Viento flojo a moderado de componente norte.

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Continuamos con los titulares de NICE. Sarenet anuncia la inminente puesta en marcha de un nuevo data center en Derio. Sarenet, el operador de voz, datos y servicios de alojamiento para empresas, pondrá en marcha a mediados de junio un nuevo data center en Derio, una infraestructura de última generación que garantiza planes de contingencia robustos ante eventos críticos como pandemias, apagones o catástrofes. El reto de que la inteligencia artificial llegue a las pymes de forma segura y ordenada. La inteligencia artificial se ha consolidado como palanca de productividad, competitividad y crecimiento para la industria vasca, y el reto ahora es que ese avance llegue cada vez a más pymes, hacerlo con seguridad y consolidar a la comunidad autónoma vasca como referencia europea en la inteligencia artificial aplicada. El fiscal del caso de Lucas Aguirre insta al jurado a hacer justicia con una condena de cárcel. El Ministerio Público considera que hay elementos testificales, periciales y evidenciales suficientes y subraya que al joven Hernaniarra le arrebataron todo lo que era y lo que podía llegar a ser en un futuro. El acusado principal asevera que se autoinculpó porque se lo aconsejó un exsenador.

Continuamos con los titulares de Noticias de Navarra. San Fermín 2026 busca manos para prender la mecha. Las candidaturas que sueñan con lanzar el chupinazo. 5 entidades, cada una con un significado especial para las fiestas, optan a lanzar el cohete anunciador de las fiestas de Pamplona. Este es el sueldo medio de los navarros. ¿Estás mejor o peor pagado? El salario bruto medio anual por persona trabajadora en Navarra fue de 32.605,28 euros en 2024, un 4,5% más que en 2023. Roban 100 kilos de cobre en Pamplona, se pelean por el botín y uno termina confesando. La audiencia confirma 2 condenas de 8 y 15 meses de cárcel por el robo en una obra. Insólita votación en el Parlamento de Navarra. ¿Qué ha llevado a UPN, EH Bildu, PP, Contigo, Zurekin y Vox a votar juntos? El Pleno rechaza pedir una Fuerza Armada defensiva formada por los estados de la Unión Europea.

Con los titulares de Diario de Navarra cerramos la lectura de la prensa local. Relatos de vida que se cruzan en el barrio. Me prejubilé con 60 años y enseguida empecé a venir aquí con mi padre. Seis personas mayores entre 67 y 95 años comparten sus vidas en el centro Convive Santa Esteban y ponen rostro a ese espacio, algo más que un club de jubilados. Con apoyo profesional ellos deciden sus actividades y aprenden a cuidarse. La lección del bosque. Alumnos contemplan la restauración de un paraje calcinado en un pueblo de Navarra. Una treintena de alumnos de Lesaca repasan la recuperación de un área forestal consumida por el fuego dentro de 13 hectáreas que fueron arrasadas y donde hoy crecen 18.000 árboles. El soterramiento previsto en San Jorge se licitará hacia mayo de 2027. Será necesario invertir 26,5 millones con una ejecución de obra calculada en 40 meses. Chivite rechaza hacer declaraciones tras conocerse la presunta trama de pagos ilegales del PSOE que habría liderado Cerdán. Ibarrola UPN afirma que el silencio de la presidenta y líder del PSN no es neutral, es proteger lo que está ocurriendo con la corrupción.

Con los titulares del país iniciamos la lectura de la prensa estatal. Periodista de investigación o fontanera a sueldo, las contradicciones de Leire Díaz. La exmilitante del PSOE ha defendido que recopilaba datos para un libro. El juez la considera una figura clave en la trama que buscaba torpedear causas judiciales. Junts espera que Sánchez convoque elecciones. No estamos aquí para poner o quitar gobiernos. Nogueras dice que no tiene el botón ni de las elecciones ni de la moción. Dos investigaciones sobre pagos del PSOE con un nexo. Los secretarios de organización bajo sospecha. La causa sobre los supuestos abonos a cambio de torpedear investigaciones judiciales se suma a la que indaga en los reembolsos de gastos en efectivo.

Continuamos con los titulares de La Vanguardia. El gobierno atribuye la luz de actuaciones judiciales a un complot para derribarlo. Sánchez solicita comparecer en el Congreso para plantar cara a la ofensiva política. La defensa de Jonathan Andic alega otra caída accidental del padre por una dolencia. Los abogados del hijo del fundador de Mango reconstruyen su muerte usando el patrón de un incidente anterior en Barcelona. Balas declarará en el juicio a David Sánchez como responsable de los informes. La ex cúpula de Interior en Kitchen de los cuchillos al pacto de no agresión para tratar de salvarse.

Con los titulares de público iniciamos la lectura de las cabeceras digitales. El gobierno ya habla de maniobras antidemocráticas para derribarlo mientras crece la presión de sus socios. El ministro de Transportes, Óscar Puente, es la voz elegida por Moncloa para contraatacar en defensa del Ejecutivo de Sánchez y ante la ofensiva judicial que sufre el PSOE. La ley de violencia vicaria sigue generando desconfianza entre madres protectoras y expertas tras su paso por el CJPG. El Poder Judicial se ha pronunciado sobre el anteproyecto impulsado por Igualdad para reformar el Código Penal, el Código Civil y varias normas más a fin de incorporar medidas frente a este tipo de violencia. Fernández Díaz contradice a su ex número 2 y niega haber ordenado la Kitchen. El que fuera ministro de Interior con Mariano Rajoy indica que, que conoció el operativo contra Bárcenas tiempo después por la prensa. Sin padrón no hay derechos. Rebelión contra las barreras que levantan algunos ayuntamientos contra los migrantes. Más de 30 organizaciones de toda España se reúnen este fin de semana en Huelva para coordinar medidas frente a una exclusión administrativa generalizada en los ayuntamientos que impide el acceso a la salud, la educación y otros derechos sociales.

Continuamos con los titulares de Info Libre. Santos Cerdán, la sombra que vuelve a hacer tambalearse al PSOE un año después. Sánchez comparecerá en el Congreso y espera conocer el sumario del caso Ley de Díaz para tomar posibles decisiones internas en el partido. Ayuso convierte el Ateneo en otro campo de batalla tras los recortes al Círculo y los teatros del Canal. El presidente de la institución, Luis Arroyo, asegura que la presión del Ejecutivo madrileño no le va a hacer renunciar a sus ideas políticas. El gobierno desiste de reconducir la relación con el país y la SER a las puertas de un año electoral decisivo. Los motivos de que Urgurlian para purgar el Consejo de Administración de Prisa al único promotor de la nueva televisión que seguía en este órgano. Europa se plantea tomar el relevo de Estados Unidos en las negociaciones entre Ucrania y Rusia. El jefe de la diplomacia estadounidense, Marco Rubio, ha admitido que las negociaciones abiertas entre Kiev y Moscú, bajo mediación de Washington, no han dado frutos.

Continuamos con los titulares del diario.es. Hacienda abre una investigación a Quirón, prevención principal pagador de la pareja de Isabel Díaz Ayuso. La inspección se inició en 2025 después de salir a la luz el escándalo de Alberto González Amador. Comprende hasta 4 ejercicios desde 2020 y afecta al impuesto de sociedades, IVA, IRPF y renta de no residentes. La filial del grupo sanitario bate otro récord de ventas. Israel, el gran sabotador de un acuerdo entre Irán y Estados Unidos, hará todo lo posible para impedirlo. Cuando Washington ha empezado a indicar que está cerca de alcanzar un acuerdo con Teherán, Israel ha reanudado su ofensiva a gran escala contra Líbano. Fernández Díaz y su número 2 escenifican en Kitchen un pacto de no agresión que solo beneficia al exministro. Francisco Martínez evita en su declaración los mensajes que incriminaban a Fernández Díaz, y si la sentencia reconoce un operativo ilegal, el exsecretario de Seguridad tendrá difícil salvarse, pero el ministro de Interior de Rajoy puede escapar de la quema. La presión de los socios fuerza a Sánchez a cambiar de idea y dar explicaciones en el Congreso. El presidente del Gobierno acudirá a la Cámara Baja pese a que su intención era no hacerlo, pero considera que los casos de Zapatero y Leire Díaz

feministas han ideado formas de cuidado colectivo ante los obstáculos para acceder al aborto. Vecinas de Madrid convocan otra gran manifestación en defensa de la sanidad pública. Este domingo 31 de mayo a las 12 comenzarán a caminar cuatro columnas desde todos los puntos de Madrid para confluir en Cibeles para denunciar el desmantelamiento del sistema sanitario público por parte del gobierno de Ayuso. La cooperativa agroecológica Ecosol en la cuerda floja, el buitre Helix, pretende desahuciarles este viernes. El fondo de inversión adquirió en 2024 la totalidad del edificio que alberga el proyecto. Hoy su plan es vaciarlo de vecinas para especular con los pisos, pese a que Ecosol lleva desarrollando una actividad esencial desde 1999. Consumo ordena bloquear las webs de predicciones Polymarket y Calsi. El ministro de Pablo Bustinduy abre un expediente sancionador a las dos plataformas por no contar con la normativa de empresas del juego.

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0: Tenemos en los estudios de Buzqui y Ratia a José Javier Osés, Jotas, integrante de la Global Sumud Flotilla de Euskal Herria, bueno, para hablarnos de la experiencia vivida en esta segunda flotilla en la que ha participado y, bueno, luego los incidentes del hoyo y todo lo que nos quiera contar. Egunon, Jotas, ¿qué tal?
1: Egunon guztioi.
0: Bueno, lo primero, igual una impresión general, ¿no?, de esta flotilla, de esta última flotilla a Gaza, cómo se iniciaron las cosas, y luego, si quieres, nos vamos metiendo un poquito en harina. Jotas, cuéntanos.
1: Bueno, pues esta segunda flotilla fue una continuación de la primera. En realidad, se empezó a gestar en un contexto bastante más difícil que la primera, porque desde el ámbito internacional se había decidido apagar el foco sobre Gaza y todo lo que estaba pasando en Palestina. En esa primera flotilla llevábamos 2 años viendo una retransmisión en directo de un genocidio. La valoración que hacíamos, porque resultaba bastante incomprensible ver aquello, ¿no?, como tan a las claras y sin ningún pudor estábamos viendo, o estaban ellos mismos retransmitiendo lo que estaban haciendo. Y luego, con un poco de perspectiva, nos hemos dado cuenta de que quizás lo que buscaban era poner el listón tan alto que luego, hiciesen lo que hiciesen, nos resultase algo como accesorio, ¿no? Ya nos han buscaban tenernos tan acostumbrados que lo que están haciendo en el Líbano, lo que están haciendo en Irán, o extender la guerra de una u otra manera, Venezuela, Cuba, etcétera, poner en marcha esta no declarada tercera guerra mundial nos pareciese algo normal, ¿no?
0: Sí, que era un poco una continuación, como bien has explicado, ¿no?, de todo lo que se está convirtiendo ahora mismo este panorama de guerra por parte de Estados Unidos y Israel, ¿no? Pero de entrada, ¿no?, el periplo de la flotilla ya empezó, bueno, esa primera interceptación, por llamarlo de alguna manera, ya fue mediáticamente bastante potente y bueno, me parece que lo que ha sido el aumento represivo en esta segunda flotilla ha sido claramente, bueno, un aumento palpable, ¿no?
1: Sí, eso lo situamos en el contexto del que estábamos hablando. También pensamos que es un poco la fiera que está dando sus últimos coletazos, el sionismo, que es el capitalismo en sí mismo, pues creo que se está regenerando, se está dando cuenta que tiene que evolucionar. Y esa es una ocasión para nosotras para poder acabar con él y construir algo mejor, que no sería difícil construir algo mejor. Y entonces, en este sentido, tiene que ser más virulento para intentar apagar cualquier foco de esperanza que pueda existir. Incluso con esta flotilla decíamos, bueno, yo si soy Israel, como no hay mucha, no está teniendo demasiada repercusión por todo lo que antes hemos comentado, vamos a dejarles hacer, vamos a dejarles llegar casi hasta nuestras costas, los vamos a coger sin...

0: Nos encontramos con casi todo lo contrario. O sea, las puertas de Europa intervienen, no nos lo creíamos nadie. Al principio incluso pensamos, cuando aparecieron por allí las primeras alarmas de que vienen, parece que son militares, en un principio pensábamos que eran griegos, guardacostas griegos, como mucho, pues a órdenes de la OTAN, un poco para amedrentar y para decir aquí estamos, ¿no? Pero ya cuando empezaron a tiros, ya nos dimos cuenta que, bueno, estos tienen que ser los sionistas. Y en realidad, con eso, lo que pusieron de relieve, y por eso creo que es un juego también psicológico, es que, bueno, aquí estamos, somos capaces de intervenir a las puertas de Europa. Europa, en la práctica, por mucho que ladren en otro sentido, está con nosotros y no vais a tener nada que hacer. Ese era, creo, que el mensaje que querían trasladarle al mundo y sobre todo al movimiento popular.
1: Desde luego que la demostración de fuerza por parte de Israel fue patente, y bueno, y ya para empezar la escasa respuesta, ¿no? La nula reacción, digamos, a nivel institucional, por así decir.
0: Bueno, escasa, más que escasa, fue bastante clarificadora, porque no es que fuese escasa, fue contundentemente derrocarse, o sea, ponerse en el espacio que los sionistas ofrecen, y en la práctica. O sea, los griegos hicieron un acuerdo con los sionistas para que los detenidos fuesen llevados a territorio griego. Eso no se hace sin el beneplácito de Europa, eso no se hace sin el beneplácito de la OTAN, y eso significa, ya no es que haya gente que esté ayudando al sionismo, es que no es que estén colaborando, es que están trabajando con ellos y para ellos. Y eso es lo que se puso de relevancia ya en las costas griegas.
1: Bueno, y continuó la flotilla y esa segunda interceptación, bueno, ya de toda la flotilla, con las imágenes que hemos visto, no sé qué experiencia, porque la verdad que el relato es terrible, ¿no? Hay acusaciones de torturas, de violencia sexual, incluso de violaciones, incluso de disparos. Jotas, ¿cómo has vivido todo esto?
0: Pues ahí hacemos dos, un poco desde Euskal Herria se hace una lectura un tanto especial, la verdad. En realidad, eso que nos hicieron a nosotras es un poco decirle al mundo, fíjate, y es otra vez, ¿no? De volver otra vez a demostrar su impunidad. Si esto le podemos hacer a estos cuerpos privilegiados, imagínate lo que les estamos haciendo a los palestinos, y no vais a poder hacer nada. Ese es su mensaje. En cambio, el nuestro es diametralmente diferente. Podéis hacer esto, podéis hacer más, pero vamos a seguir. Vamos a seguir hasta que caigáis, hasta ahogaros, hasta construir un sistema diferente en el cual vosotros no os vais a poder financiar con nuestros carros de la compra para financiar vuestros carros de combate, que ahí está el quid de la cuestión. Y, de hecho, otra lectura que hacíamos en cuanto al nivel represivo era que cuando llegamos a aquel barco que se parecía más a un campo de concentración que otra cosa, ¡wow! Se estaban pasando cosas que en realidad nosotras en Euskal Herria estábamos como acostumbrados, ¿sabes? Era en plan de estábamos con militantes y activistas de todo el mundo, y realmente la mayoría de la gente estaba bastante chocada, ¿no? Fíjate lo que nos están haciendo, nos están torturando, ¿cómo puede ser esto? Claro, nosotras decíamos, sí, es cierto, pero claro, pues, entra dentro la normalidad, ¿no? La disidencia política, así es como se trata. Y esa fue un poco la vivencia. Y la verdad es que, bueno, estamos muy mal acostumbrados en Euskal Herria, en ese sentido.
1: Desde luego, lo que has dicho es muy interesante, sobre, aparte de lo que hemos vivido aquí en Euskal Herria, ¿no? Ese daño que se le sigue haciendo a Israel, ¿no? La importancia, ¿no? del boicot económico es una de las luchas que nos queda, Jotas.
0: Para nosotros y nosotras, desde luego, y lo que se habló a nivel internacional, porque por suerte este tipo de acciones lo que tiene es que te pone en contacto con otras muchas realidades, pero que en el fondo estamos luchando por lo mismo y llegamos justamente a la misma conclusión. Y la conclusión es que hay esperanza y no poca, sino mucha, que tenemos fuerza y no poca, sino mucha. Si cada uno en su pueblo empieza a aplicar lo que realmente tampoco es tan difícil. O sea, que se resume en el kilómetro cero y en el comercio justo. Si eso lo aplicamos todas, el sionismo está perdido. Por eso ellos hacen tanta apuesta por comernos la olla en todo tipo de anuncios, hacernos ver como que solo su manera de consumir es la única, y eso es mentira. Y si todas aplicásemos eso, ellos estarían perdidos. Esa es una de las maneras. La segunda es que aquí, en nuestro país, hay un montón de gente que vive de la industria armamentística, que vive de sacarle rédito al genocidio que está provocando el sionismo, no solo en Palestina, sino en el mundo entero. Y esa gente hoy en día es como la familia Torres, por ejemplo, aquí en Nafarroa, pero hay muchos más, la CAF, etcétera, etcétera. Esa gente son empresarios que tienen su respeto, tienen su reconocimiento institucional, y con eso es con lo que tenemos que acabar, porque esa gente le debería dar vergüenza caminar por la calle. No podrían, es que mientras en Palestina no puedan dormir tranquilos y tranquilas, esa gente no debería dormir tranquilo y tranquila en sus pueblos. No tienen ese derecho y no se lo podemos dar. Y de hecho, cuando se habla de que, bueno, esos son negocios, dan trabajo, no, son negocios criminales. Dan trabajo a base de la sangre que derraman en otros pueblos, y eso habría que dejarlo muy claro. Esos negocios tenemos que cerrarlos, y podemos crear nosotras mismas una reconversión productiva y de consumo en nuestro propio pueblo, en las bases que antes hemos hablado.
1: Como bien has dicho, ¿no?, ese kilómetro cero que has apuntado, bueno, desde luego ya es una forma de activar esa lucha contra el capitalismo. Nos vamos a venir ya, bueno, a Loiu. Ha habido muchos recibimientos, yo me imagino que no os esperabais en absoluto lo que iba a suceder, y que realmente fue una continuación de todo, bueno, de toda esa presión represiva que ha sufrido esta flotilla, ¿no? Jotas.
0: Pues sí, pues como venimos diciendo, llevábamos 4 días en manos de unos encapuchados psicópatas, y resulta que llegamos al hoyo y lo primero que vemos son, por lo menos cuando entramos, fueron 2 de estos personajes encapuchados también y haciendo un cordón que nadie entendía muy bien entre quién y para quién. Estaban salvando a nuestros familiares de nuestra violencia contra ellos, estaban salvando a nosotros de la violencia que nuestros familiares nos iban a ejercer dándonos abrazos y besos. No sé, para nosotros la lectura es otra, es que simplemente esto es una consecuencia de que tanto los cipayos como la gran mayoría de todas las policías del mundo y de la seguridad del mundo están en manos de los sionistas a través de la formación que estos ofrecen y de la tecnología que estos venden. Porque hay que recordar que el gobierno vasco hace menos de un mes ha renovado sus contratos en torno a seguridad con empresas sionistas, y que lleva décadas teniendo esos contratos. Eso son pruebas, eso no son palabras que se echan al aire. O sea, eso es así. Y todo eso es una consecuencia. O sea, no hace falta que desde Tel Aviv les digan a los cipayos, machaca a esta gente. Les sale porque están formados en eso durante muchos años. Y les sale esa sionización de la seguridad en todo Occidente. No hace falta que haya una orden directa desde Israel. Vuelvo a repetir, es que están educados en eso, están educados en reprimir cualquier tipo de disidencia política como si fuese el enemigo brutal al que vencer, que también. pero que tengan bien claro que lo llevan clarinete, como dicen en mi pueblo.
1: Y luego, bueno, la respuesta institucional por parte de Zupiría, no sé, no es una valoración, Jotas.
0: Bueno, valoraciones, no sé, cada cual es muy libre de quedar en ridículo delante de todo el mundo si le apetece, ¿no? Y yo creo que eso es lo que ha hecho este hombre, que en realidad es una marioneta. O sea, lo importante, porque ahora, cuando en este juego entre políticos profesionales se habla de dimisión, no dimisión, tal, ¿qué más da a quien pongan ahí? Lo importante es que corten de una vez con todas las relaciones que tienen con el sionismo. Lo importante es que estos contratos de los que acabamos de hablar queden en papel mojado y se lo rompan de una puñetera vez. Lo importante es que dejen de educar, bueno, de educar, por llamarlo de alguna manera, a la policía en ese contexto de sionista que les lleva a ser verdaderos psicópatas. Eso es lo importante. El resto es accesorio. Y el resto forma parte de un teatro que tienen montado para justificar el mismo sistema. Porque también hemos visto cómo desde Israel, ¿no?, le increpaban a Sánchez diciendo: sí, mucho nos dices a nosotros, pero mira tú cómo tratas a tus anarquistas, ¿no? Y en realidad tienen razón, en el sentido de que Sánchez también forma parte de ese mismo teatro. Y Sánchez no es que colabore con el sionismo, sino que es más allá, es que trabaja con ellos mientras está haciendo ese teatro de que parece que es el Che Guevara europeo. Pero la realidad es que tiene contratos, tiene relaciones, y eso sigue así.
1: Es una especie de, bueno, como se suele decir, cierta, es que llamarlo disidencia me da esta vergüenza, pero cierta disidencia controlada. Mientras el drama, bueno, el genocidio en Gaza continúa, ayer mismo creo una noticia por parte de Netanyahu, que ya quiere el 75%, lo que está pasando en Cisjordania y desde luego en el Líbano. Ahí está el verdadero drama, Jotas.
0: Por supuesto, y es que además cuando se habla de algunos, cuando hablan de, bueno, igual la solución de dos estados, igual Israel no puede existir por la simple razón de que es un ente sionista. El sionismo lo que necesita, lo que quiere, es ese gran Israel al que nunca van a renunciar, y eso significa que si el sionismo sigue en pie, la guerra continua va a seguir en pie, porque hoy es Gaza, es Cisjordania, ahora ya es el Líbano, pero es que mañana será Siria, luego será Irak, luego será Arabia Saudí, porque tenemos que recordar que el gran Israel llega hasta el Éufrates, desde el Mediterráneo. O sea, con todo lo que eso conlleva, y a cada generación le va a tocar recuperar, bajo su punto de vista, ese pedacito de tierra que no sé cuándo Yahvé, en su gran sabiduría, les prometió.
1: Millas que Jotas, por estar en los micrófonos de Pase al Eco, contarnos tu experiencia antes de terminar. Si quieres añadir algo más.
0: Pues sí, querría añadir algo que es la mejor de los aprendizajes que nos hemos llevado de esta flotilla, porque este año hemos participado ya oficialmente como delegación de Euskal Herria, delegación independiente de Euskal Herria, y eso nos ha dado la oportunidad de ir bastante más gente que la anterior. Hemos sido 14 personas de familias políticas muy diferentes y que en la acción nos hemos unido y nos hemos dejado de tonterías y de hacer el Monty Python por la vida, y nos hemos unido y hemos hecho una piña increíble, que eso también se vio en Loiu cuando llegamos, cuando nos estaban hostiando, todo el mundo protegía a todo el mundo por encima de nuestras diferencias en cuanto a estrategia política. Porque creo que tenemos que llevar el aprendizaje más importante es: ante el enemigo vamos a unirnos, porque entonces es cuando el enemigo tiene miedo. Vamos a unirnos contra él y luego cada cual que llegue su estrategia política por su camino. No hay problema, no hay problema, así debe de ser. Pero contra el enemigo todas unidas, porque es la única manera que tenemos de darle la vuelta a esto.
1: Ahí queda, Jotas, y bueno, reitero mi agradecimiento y seguiremos contando con tu voz en Pase al Eco. Millesker.
0: Millesker, soy...
1: Escuchamos el punk de Bad Bad Bee en Pasealeku, la canción Izaera Krisia.

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0: 10:54 de la mañana. 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Continuamos con los contenidos de actualidad del día de hoy. Tenemos al otro lado del teléfono a Aritz Otazu de Editargi para hablar de la sexta feria del libro en Nafarroa. Egunon, Aritz, creo que te pillamos en plena inauguración, casi por así decir, ¿no?
1: Egunon, eso es. Hace 5 minuticos que ha terminado la inauguración de la feria, sí, así es.
0: Una nueva feria, sexta edición de la Feria del Libro de Navarra, 17 librerías, fondo de publicaciones del Gobierno de Navarra y en este caso también un hueco para vosotros, para vosotras, para la Asociación de Editores Independientes de Navarra, Editargi. ¿Cómo se presenta esta feria, Aritz? Cuéntanos.
1: Bueno, pues como siempre, ilusionados, ¿no? Para nosotros, pues un verdadero placer que la Asociación de Librerías pues haya contado con nosotros y con nosotras pues para poder estar en esta feria, ¿no? Al final somos productores, como suelo decir, de libro, creamos el libro en la Asociación Editargi, como sabéis, es libro kilómetro cero, hecho en Nafarroa, diseñadoras y diseñadores de aquí, maquetadores, imprentas, por eso somos una asociación también independiente, que es un poquito diferente a lo que son las grandes compañías de libros, los grandes grupos multimedia editoriales, ¿no? Y entonces para nosotros pues poder tener aquí un huequito y que la gente conozca los diferentes sellos editoriales con temáticas de todo tipo, pues maravilloso, ¿no? Y además con este tiempo un poco caluroso, pero que bueno, parece que este año no va a llover, así que nos viene muy bien porque para leer y para consultar libro, pues este tiempo es maravilloso, ¿no?
0: ¿Cuál es la importancia de estas ferias, Aritz?
1: Enorme, o sea, enorme, porque en estas ferias nos damos cuenta, las editoriales al final distribuimos en diferentes librerías, pero no sabemos quién es nuestro cliente, ¿no? Y en estas ferias de 10-12 días vas viendo pues qué tendencias hay, ¿no? Gente joven que se acerca, gente mayor, un poco perfiles, todo un poquito, ver cuál es nuestro público, es directo. Tú, cuando distribuyes los libros en librerías, pues no puedes hablar con esos clientes. Aquí sí, aquí puedes hablar, ver qué les interesa, recomendarle libros. O sea, para nosotros ese espacio de las librerías pues nos hace poder ser por un día también pues libreros, ¿no? De alguna forma, poder tratar directamente con el cliente final. Y además, también, no lo vamos a negar, económicamente para las editoriales es muy importante estar aquí, ¿no? Porque el sector pues es un sector complicado. Sí es verdad que las diferentes estadísticas del Instituto Nacional de Estadística dicen que la gente cada vez lee más, pero no es cierto que lean más en papel. Se lee más, pero como sabes hay muchísimos formatos para leer ahora mismo, ¿no? Hay grandes plataformas en internet pues que al final tú le escribes un libro en viernes y lo tienes un domingo, ¿no? Y entonces nosotros competir con eso lo tenemos más complicado, las editoriales pequeñitas. Entonces estas ferias para nosotras son básicas.
0: Y luego el hecho físico, como bien has comentado, ¿no? Poder pasearse entre los puestos, coger un libro, ojearlo, eso es impagable también.
1: Eso es impagable. Yo a la gente le recomiendo, mira, ayer mismo hablaba con una amiga, me comentaba que ya no se podía concentrar, que antes leía, pero ahora no podía. Bueno, al final redes sociales y tal, pues no sabemos cerebralmente el daño que nos está haciendo, ¿no? Para concentrarte. Yo le decía, pues bueno, tranquila, léete una página al día. Una página seguro que puedes. Y si te coges un libro de 400 páginas, en un año lo tienes leído. Entonces, hay que intentar enganchar mediante este tipo de ferias, que vean los libros, el olor de los libros, el tocar los libros, el diferente gramaje de las páginas. Son libros que te tienen que enamorar. O sea, no tenemos que tratar el libro como a veces pasa, como si fuera comerte una pizza, ¿no? Es decir, me he leído 4 libros al año, 6 libros al año. No, tienes que disfrutar, no que es una obligación, no que mires cuántas páginas quedan para terminar el capítulo, sino que estés tranquilo, leyendo, relajado, y en estos tiempos de leña, pues lo que necesitamos es relajarnos también. Entonces, un buen libro aquí lo vas a encontrar seguro.
0: Como siempre, muchas actividades acompañan a estos días de feria. Creo que ahora mismo a las 11, ya clásica, esa entrega de libros solidarios. Comienzan las actividades, ¿no, Aritz?
1: Eso es. Ahora mismo acaba de ser la entrega. Pues, como sabes, el día del libro, los libreros pues y la editorial, que también estamos las editoriales en el día del libro, pues siempre es para una causa solidaria, para diferentes asociaciones. Bueno, se han recaudado prácticamente 3.500 euros para el pueblo saharaui y entonces, pues bueno, ahora ha sido la entrega y al final, pues para los que tenemos una sensibilidad hacia el pueblo saharaui, pues es emocionante también, ¿no? Estas cosas, pues también la cultura las hace, ¿no? El que aunque somos un sector, como siempre, en crisis permanente, como suelo decir yo, pues por lo menos también podemos ayudar a gente que está muchísimo peor, ¿no? Bastantísimo peor. Entonces, para mí suelen ser este tipo de cosas, pues emocionantes, realmente, ¿no?
0: Y por concluir, y hablando de Ditargui, ¿cómo van las cosas? Ya preparando también vuestra propia feria, me imagino, ¿no? Un periplo que igual ya se inició y todo, Aritz.
1: Eso es. Llevamos este año, hacemos 10 años de la primera feria de edición, de la edición que organizamos en Ditargui. Pues bueno, para que la gente sepa, la feria de edición es únicamente editoriales de aquí, con libros de aquí, temática de todo tipo y pelaje, historia, política, ciencia, para niños, o sea, hay de todo. Y lo que hacemos es una feria que este año será del 30 de septiembre al 4 de octubre en el Bosquecillo, como sabéis, Sarasate, pues bueno, está en obras, y luego hacemos también un periplo de 8 ferias por diferentes pueblos, ¿no?, para acercar la cultura. Es un mantra que repito, que además de talos y garrapiñadas en los diferentes pueblos, pues también tiene que haber libros, ¿no? Y entonces, pues solemos estar en Altsasu, en Leitza, en Viana, en Tafalla, en Lizarra, en diferentes localidades, pues para acercar el libro, ¿no? Si no estás al final, seguro que no van a comprar y la gente no va a coger libros. Y dentro de nuestra feria, pues tendremos presentaciones, seguiremos haciendo los talleres para el niño, para los niños y para las niñas, porque al final eso es muy importante, que es de los más chiquis empiecen a tocar el libro, talleres para que vean lo que es un libro, que se empiecen a aficionar, ¿no? Que huyamos un poquito del iPad y del móvil. Y entonces, para nosotros esa feria sí que es básica en la asociación, porque, y ahí sí, sinceramente, más que venta, es de alguna forma algo didáctico, ¿no? Algo didáctico porque no tiene nada que ver nuestra feria con la feria del libro. Aquí puedes encontrar títulos a nivel estatal, del Estado español y también de aquí, pero en la nuestra solamente son editoriales de aquí y temática de aquí, ¿no? Entonces, esa feria que estamos preparando, ya en los primeros ensayos en las ferias, como te digo, de los pueblos, pues esperamos que sea un éxito y que por primera vez en un año no nos llueva. Esperemos.
0: Pues mi esker, Aritz, invitar a la gente a pasearse, a cuscusear y, por supuesto, a comprarse un buen libro estos días. Mi esker por atender la llamada de Pasea Leku.
1: Esker, que sucede ahí.
0: Agur.
1: Adiós.
0: Escuchamos a Dog Star, el grupo de Kenny Reeves. Ahí tocando el bajo, se mantiene en un segundo plano. Escuchamos este All In Now, nuevo disco de Dog Star. Del que escuchamos más.

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0: 11 horas, 8 minutos de la mañana. 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Mañana el día del casco viejo, el día del barrio. Bueno, es más que un día. Ya llevamos unos días aquí en la Navarrería, en el barrio, disfrutando de la programación. Pero queremos contar, bueno, en este caso con Asier Cabo de Villa de AZ, para que, bueno, nos comente un poquito más qué nos vamos a encontrar mañana en ese día. Bueno, uno de los días clásicos del barrio, muy querido por los vecinos y vecinas. Egunon, Asier, ¿qué tal?
1: Egunon, bye.
0: Bueno, lo dicho, mañana el día de Alde Zaharra, Eguna. ¿Qué nos tenéis un poco preparados? Cuéntanos, Asier.
1: Vale, pues lo primero igual para destacar es que hoy empezamos ya la programación fuerte con la carrera del barrio, que sería la carrera de Iruburgo-Irumilla, que tenemos carrera chiqui y carrera undi. La undi empezará sobre las 8:20. Y mañana, pues bueno, lo de todos los años, ¿no? Mesa informativa de los colectivos en Mercaderes a las 11, y lo que más importancia le solemos dar es la foto de barrio, que este año será en San Francisco a la 1:15, y luego los tradicionales y calderetes en Santa Ana, y para acabar, pues en la calle Aldapa, la Uzo Fest, con vecinas, donde nos juntaremos todas las vecinas y vecinos del barrio, de todas las edades, para disfrutar un poco de este día.
0: Muy importante, desde luego, el día para disfrutar, pero bueno, un día, como bien has comentado ya, para reivindicar, bueno, un barrio muy activo, con problemáticas por las que hay que seguir peleando, ¿no? Y como se suele decir, fiestas sí, pero bueno, lucha también, ¿no?
1: Eso es, sí. Al final, pues esto es una apuesta al Día del Barrio, es una apuesta por la organización popular y festiva del barrio, frente al modelo privatizador que nos están intentando vender, en el cual convierten el barrio en un espacio más de ocio, pero para toda la ciudad, ajena a la propia gente del barrio. Y nosotros, pues al final, aunque resulte contradictorio, también queremos reivindicar de que, bueno, hay un barrio vivo, que nosotros también tenemos nuestras celebraciones, aunque luego se centralicen todas las festividades y todas las celebraciones con todas las molestias que suponen en nuestro barrio, no vamos a dejar de reivindicar nuestro día, ¿no?, que es el que es hoy. Bueno, mañana.
0: ¿Qué le pedís? Bueno, los vecinos y vecinas del casco viejo ya lo saben, pero bueno, a todas esas personas que van a venir a disfrutar del Día del Casco Viejo, ¿qué les pedís? Asier, cuéntanos.
1: Pues la importancia y el trabajo de respeto al vecindario, sobre todo un día como el de mañana, que es un día del barrio para las vecinas. Entonces, pues mínimo respetarlas, respetar que no somos un polo industrial de hostelería, sino que somos una zona, un vecindario con una zona residencial en la que vive gente y trabaja gente. Entonces, pues bueno, pues que si van a venir a disfrutar, que lo hagan con respeto, que tengan en cuenta de que también es un día de celebración del barrio y que no queremos que la gente también vuelva a tener dinámicas de jaleos a las noches, de gritos, de molestias. Y bueno, que lo intenten pasar bien, que no ensucien, que no meen en las calles, que no masifiquen los espacios, y que si van a venir, pues con respeto y teniendo en cuenta eso, que es un barrio vivo en el que hay un vecindario que lucha y que quiere este barrio y que vive en este barrio.
0: El tiempo parece que va a acompañar y, bueno, me imagino eso, que invitar, como acabas de decir, a disfrutar del día, pero con conocimiento, ¿no?, por decirlo de alguna manera.
1: Eso es. El día nos va a respetar mucho, y igual hasta demasiado, ¿no? Porque luego sí que los calderetes en Santa Ana, pues no sé si dan 30 grados, a ver cómo los hacemos. Pero bueno, eso, que la gente que venga, pues eso, con conocimiento de que es el Día del Barrio y que es un día de reivindicación y de festividad para la vecindad de este barrio.
0: Miesker, Asier, por atender la llamada de Pase al EQ, si te apetece añadir alguna cosa más.
1: No, bueno, así bien, eso, pues al final organizamos desde la red comunitaria y desde la Jaiba Zorde, que están representados todos los colectivos y parte del vecindario del barrio, integrada dentro de la red comunitaria la Jaiba, y bueno, y la red comunitaria luego también se involucra en todas las actividades que se hacen a lo largo de toda la semana. Y nada, y que somos un espacio participativo y popular, y que al final que quede muy recalcado que estas fiestas y que este día es un día de reivindicación festiva y de organización popular.
0: Pues reitero mi agradecimiento a Asier y que todo vaya bien. Mi esker.
1: Una esker casco zuei.
0: Agur.

0: 11 horas, 14 minutos de la mañana. 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Continuamos con los contenidos del día de hoy. Entrevista cultural. Nuestro compañero Jorge nos trae, bueno, nos habla. Este fin de semana también tenemos Iruña Rock. Hoy y mañana, Egunon, Jorge, ¿qué tal?
1: Egunon, pues este fin de semana va a tener lugar en la ciudadela de Iruña, digamos, un festillo casi, pues sin casi, tradicional en estas fechas, el Iruña Rock. Con dos jornadas con buena selección de bandas. Está con nosotros uno de los organizadores, Juanjo, a quien saludamos. Egunon, Juanjo.
2: Egunon, ¿qué tal?
1: ¿Qué tal? Imagino que ya con mucho trabajo, ¿no?
2: Sí, sí. Uf. Ahora nos llega la semana fantástica a nosotros.
1: Uh-huh. Bueno, el Iruña Rock ya yo creo que es un evento consolidado. Ya retornó a la ciudadela ya hace unos años. ¿Con qué perspectiva para esta edición?
2: Bueno, la verdad pues que este año va a ser, yo creo, que la mejor edición del Iruña Rock a nivel de asistencia de público. Creo que los grupos que son, como que pues que al final hemos enganchado con ese perfil de gente joven, que por mucho que nos empeñemos en hacer conciertos para la gente más mayor como nosotros, pues al final lo que tira, la cabra tira monte, como diría aquel, ¿no? Y la verdad que contentos. Esperamos muchísima gente y parece ser que el tiempo nos va a acompañar, o sea que mejor entorno que la ciudadela para disfrutar de este fin de semana no hay.
1: Llegáis a esta edición, si no me equivoco, con los bonos ya todos vendidos.
2: Sí, hemos agotamos los abonos y lo único que queda son alguna entrada de día suelta. De sábado quedan menos que de viernes. Y el sábado estamos ya ahí.
1: El cartel, bueno, es un nivel, como tú dices, yo creo que alto, ¿no? Por ejemplo, el viernes Sociedad Alcohólica, Narco, Caótico, Tremenda Jauría, Maní Calavera y Saunca. La verdad que ya solo, no sé, al que te habla juntar a la Sociedad Alcohólica con Narco, ya me parece ya cartelón, ¿no? Imagino que bueno, no habrá sido fácil, ¿no?, juntar a tanta banda.
2: Bueno, no te creas, ¿eh? La verdad que también con la trayectoria que tenemos y al final nos conocemos en el mundo de la música, nos conocemos todos. No nos resulta demasiado complicado elaborar el cartel. Al final lo que vale es la disposición de las bandas y que tenga libre las bandas la fecha. Esto se trabaja con muchísimo tiempo. O sea, aquí se trabaja con un año vista. Yo estoy preparando el cartel del año que viene.
1: Uh-huh. Respecto al sábado, bueno, los Non-Servion, Sean Mais, Caos Urbano, Mochila 21, Dinamita, Nafarroa 1512, Sofocaos, Periferia, Against You, Danger Price. La verdad que también alto nivel. Si te pregunto a ti, claro, como organizador, no me podrías elegir alguna banda, pero bueno, no sé, ¿qué nos dirías así este año? ¿Qué destacarías de las bandas, ¿no? Que no, si hay algo que destacar.
2: Yo este año lo que cabe destacar es que hemos querido dar un poquito más adelante, porque en Ciudadela a las 2 de la mañana tenemos que terminar por los vecinos y por todo, y si a las 2 hay que acabar. Y hemos querido dar un pasito más adelante y nos hemos sacado de la manga la sesión Bermú, que empezamos el sábado a las 12 de la mañana. Al final también nos hemos dado cuenta que la gente está de moda ya irte a comer, el tardeo. Como que se está dejando de un lado de la noche y la gente va a tirar más hacia el día. Y entonces dijimos, bueno, vamos a hacer la sesión Bermú. Empezamos a las 12 de la mañana con Mochila 21 y ya es ya Mochila 21, se llama es y ya es lo demás. O sea, como novedad destacable este año es eso, la sesión Bermú. Uh-huh. Los días tan buenos que está haciendo, la ciudadela, pues es una maravilla.
1: Uh-huh. Te iba a decir, normalmente, ¿qué aforos manejáis para este evento?
2: El aforo máximo que tenemos ahí es de 5.000 personas por día.
1: Y respecto, bueno, pues digamos, ¿qué se va a encontrar la gente, ¿no? Porque imagino que aparte del evento, ¿no?, en sí, pues bueno, alguien que se vaya desde el Bermú y que aguante hasta las 2 de la mañana tendrá ya de todo, ¿no?
2: Sí, bueno, o sea, está todo diseñado para que tú vayas, disfrutes, comas, bebas y no salgas de allá. Perdón. Ahora, puestos de comida, hay sombra, lógicamente, por los árboles. Si hace estos calores, sacaremos manguerazos de agua porque la gente si no se nos cuece. La verdad que Peculiar, esto es una maravilla estar allá. Como público, es un sitio idóneo para hacer un festival. Como organizador, igual no tanto porque es más complejo de lo que parece, pero como público es el mejor centro de Pamplona para ser.
1: No sé cómo ves el momento, ¿no? De los festivales. En poco tiempo, por ejemplo, la Ciudadela van a tener tres eventos muy diferentes, ¿no? Incluido el vuestro. No era habitual, ¿no? Que Iruña, digamos, fuese igual un referente en este sentido de, yo creo que el nivel, ¿no? está subiendo, ¿no? La oferta, digamos, es muy muy variada y muy habitual en esta ciudad.
2: Sí, pues yo estoy súper contento porque veo que hay relevo. Que hemos pasado unos años que entre los promotores no hablamos de, joder, pues que la gente solo funciona los macro festivales, esto de que tienes acampada, que tienes no sé cuántas mil personas, y los que somos los festivales más pequeños estábamos como preocupados. Decíamos, joder, es que como que no hay relevo generacional, tampoco salen bandas de que hagan posible ese relevo. Joder, y este año hemos dado con la clave eso de, mira, bandas navarras. Que es la hostia, y que tiene muchísimo tirón entre la gente joven de aquí. Pues Nafarroa 1512, Aganxu, Sofocaos, Dinamita, que son bandas que están funcionando bastante bien aquí en Navarra, y, joder, y al final es como que te da un alegro, o sea, dices, joder, que no está todo perdido, no está todo muerto. Hombre, lógicamente, tenemos ahí Nostradamus, que es un cabeza de cartel de la leche, será que es otro cabeza de cartel, los Narco, pero también. O sea, en ese sentido, súper contento de que veamos que la gente sigue apostando por los conciertos.
1: O sea que cuando hablas de relevo, esto que se suele comentar de que, digamos, el rock and roll se ha quedado en algo para la gente mayor, pues tampoco es del todo cierto.
2: Igual en el estado español igual sí, ¿eh? Pero aquí las buenas, me remito, todo este núcleo de bandas que están resurgiendo aquí en Navarra, aquí está funcionando y funciona bien, y la gente va, y la gente acude.
1: Digamos que el Iruña Rock también, supongo que es otra filosofía, ¿no? De Festi, ¿no? Más popular,
2: Sí,
1: vamos a decir.
2: pues eso, pues tú vas a cualquier festival por ahí, te meten los viajes con todo, con la bebida, con todo. Intentamos mantener los precios más o menos razonables. Nuestros trabajadores están bien pagados, como no como en otros festivales, con todo este famoso que se creó de los fondos KKR, etc, etc. Son cosas que lo hemos cuidado de siempre nosotros. Al final, por mucho que nos empepinemos y nos encabezonemos, el festival no es un gran festival, el festival te lo hace la gente que trabaja contigo y son tus trabajadores.
1: Y a nivel institucional, ¿qué tal están siendo las relaciones?
2: Bueno.
1: Creo que ya me lo has dicho todo.
2: No, no. El problema es que es toda la burocracia. Con el Ayuntamiento de Iruña, con cultura, todo bien, bastante bien. Pero claro, luego ya. Hay decisiones que ya trascienden de cultura, que sí, pues con los electricistas, con no sé qué, y eso es todo ya, guau, es una tortura eso. Aquí, bueno, mejor me cago a callar, sí.
1: Imagino que también,
2: No,
1: sí,
2: no pone
1: perdón.
2: facilidad. O sea, desde cultura, desde la Concejalía de Cultura de Mayer Beloki, bien, muy bien. Pero luego, decisiones que se toman, porque al final cuentas con el del alumbrado, el no sé qué, no sé cuánto, pues ya es. No es más duro.
1: Imagino que además el grado de exigencia en torno a, no sé, medidas de seguridad y demás, ¿no? En los días en estos tiempos será alto, ¿no?
2: Sí, pero bueno, pero eso está bien. Eso está, me parece correcto, ¿eh? O sea, nosotros cumplimos con toda la normativa, pero ya más allá de todo eso, luego está en el entorno que estás haciendo el festival, que es la ciudad, que es un espacio protegido, que hay que proteger todos los árboles, el patrimonio, vas un poquito. Es un poquito lío, pero bien, contentos, ¿eh? O sea, al final, si haces las cosas bien, no tienes por qué tener problema.
1: Para la gente que nos esté escuchando, ¿cuáles son las recomendaciones que les daría para de cara al festival?
2: Que se lo pasen bien. Y que beba el agua, que como hace calor, si alguno se va a cocer. Que no es todo cerveza en la vida.

0: tradicionales y al final el resultado de este año es que lo que aquí gusta son las bandas de aquí. Entonces yo creo que el camino tiene que ser ese. Siempre se puede contratar bandas de más nacionales, pero la base yo creo, si estamos hablando de que la gente que parece que no está muerto el rock, pues vamos a cuidarlo. Al final bandas así como Mafarroa 1512 o Agansio tampoco tiene oportunidad de tocar en grandes festivales. Con lo cual, si hacemos un poquito desde los promotores en darles oportunidades aquí, bien hacemos.
1: Sí, porque en realidad, con todo lo que nos parezca, tampoco luego hay tanto festi, ¿no? En entornos como la Ciudadela para las barlas de aquí, ¿no? De Euskal Herria o locales.
0: Yo creo que no. Con el mismo entorno, no. Creo, no sé.
1: Pues Juanjo, que todo vaya muy bien este fin de semana. No sé si hay alguna cosa que se nos haya podido escapar que quieras comentar.
0: No, pues invitar a la gente que lo disfrute, que disfrute de nuestra magnífica ciudadela y que disfrute con las bandas, que nos respetemos los unos y las otras y todo el mundo y disfrutemos a gusto.
1: Mira, es que el Juanjo, pues nos despedimos con una de las bandas participantes hoy viernes, los Narco, que vaya muy bien.
0: Venga, muchas gracias. Venga, Bur.

0: 11 horas 31 minutos de la mañana. Continúas escuchando Pase a Leku, el magazine de actualidad de Guzki Ratia, en esta edición de viernes 29 de mayo de 2026. Los viernes, como suele ser habitual, cerramos el programa con la sección de cine, la que nos trae nuestro compañero Javier Jauregui, que ya está aquí en los estudios de Eguzki y Ratia. Egunon, Javier.
1: Egunon, don Pablo, ¿cómo estamos?
0: Pues bien, un programa cargado de contenidos. Igual te hemos dejado un poquito menos hueco que otras veces, pero seguro que lo aprovechas bien.
1: Vamos. Intentaremos ser sintéticos.
0: Vamos a iniciar con una canción y luego nos cuentas por qué.
2: ¿Quién coño sois vosotros?
3: ¿Quiénes somos? Somos los Machulians, blancos y heterosexuales.
4: ¿Quiénes?
5: ¡Oh, venga ya! ¿Lo dices en serio? Los Machulians blancos y heteros. Éramos las criaturas más poderosas del universo.
4: ¿Quiénes?
3: Ya entiendo. Todo el mundo se ha olvidado de nosotros. ¡Todo el mundo!
5: Les arrebatasteis todo el poder a nuestros antepasados y nos dejasteis al borde de la extinción.
6: Entonces nos exiliaron a esta cueva de machos. Pero ya estamos más que hartos de que nos dejen a todos de lado.
3: ¡Me estoy cabreando!
5: No te conviene vernos cabreados, chata.
6: Sí, no querrás vernos convertidos en cabrones cabreadísimos.
3: ¡No te conviene!
7: A ver si adivino. ¿Queréis retomar el control?
3: ¡No! ¡Error! ¡Te equivocas!
7: ¿Entonces qué queréis de mí?
0: Bueno, Javier, nos tienes sobre ascuas. ¿Qué es esto que nos has traído hoy?
1: Esta es una película de animación de producción australiana, Princesa Lesbiana del Espacio, Lesbian Space Princess. Es una, como se comenta, una película de animación del año 2024. Está dirigida por Emma Haug y Lila Varghese, que ambas dos también trabajan en el guión. Es una película de animación con interludios musicales. ¿De qué va? Saira es la hija adolescente de la realeza del país de Clitópolis. Es un país muy difícil de encontrar a no ser que seas lesbiana. Esta adolescente está perdidamente enamorada de Kiki, una arriesgada aventurera, una cazadora de recompensas que abandona a Saira porque es un poco aburrida y siempre está encerrada en su cuarto. Pero Kiki es secuestrada por los Machulian, con el fin de atraer a Saira para que vaya a rescatarla, ¿no? Y así conseguirán los Machulian la llave, la Labris, ¿no? Para activar un arma para volver al poder. Saira tiene 24 horas o Kitty será asesinada por estos hombres rectangulares y blancos, los Machulians heterosexuales, ¿no? Salimos del espacio seguro y nos vamos al espacio recto de los Machulians, ¿no? Como he comentado, son rectangulares, ¿no? Y por el camino, a través de la galaxia, se encuentran con Willow, un chique gótico con una nave y que va también en una nave espacial que habla como HAL, el del 2001 en Odisea en el espacio, ¿no? Y este tiene la voz como si fuera el clásico machista despistado, con abundantes bromas misóginas que tiene que contestar Saira. Pues casi con interludios musicales que nos va contando el viaje, la aventura y el entorno nuevo que se va encontrando Saira y sus nuevos amigues que van continuamente transformándola, ¿no? Es una película de animación para adultos, ¿no? Con unas bromas mordaces, juegos de palabras, sobreentendidos, blasfemias, bromas visuales con desnudez de las protagonistas, una violencia anárquica exagerada y todo esto metido y mecido en un color chicle y una estética con colores violetas, rosas. El chicle es de una vistosidad pues que contradice el mensaje de un humor ácido, muy ácido y peleón, ¿no? Pues va jugando con la contradicción, pues es ridícula y emocional a la vez, es exagerada y a la vez concisa, juega con los estereotipos, ¿no? Para incluir también la sátira salvaje que está muy próxima al punk más destructivo, ¿no? Es un paseo en el que os vais a reír intentando invocar la Labris de Saira, un paseo por la galaxia, alejándonos de la tranquilidad y de la seguridad de Clitópolis y buscando a nuestro amor perdido. Y en este viaje, junto a otros compañeros, pues nos iremos encontrando nosotras mismas e iremos madurando a golpes de aventura, conocimiento y distintas perspectivas que aportarán pues más risas, ¿no? Bajo un color caramelo, chicle, la sátira, las risas nos ayudarán a pelear contra los machulians heteros y blancos. Un viaje donde va en busca de su amor, de Kitty, y al final lo que consigue es nada menos que amarse y reencontrarse a sí misma. Es una animación australiana queer, con una influencia así de los dibujos de Wallace y Gromit, y también está muy basado en dibujos psicodélicos. Es muy interesante.
0: Qué estimulante, Javier. Dan ganas de ponerse a verla ahora mismo.
1: Es divertidísima. Yo me lo he pasado como un crío en brazos.
0: Pasamos al documental. Cuéntanos qué nos traes, Javier.
1: Tema más áspero, bastante más áspero. Traslados. Es un documental argentino del año 2024, estrenado en el 25. Está dirigido por Enrique Gil Saavedra y entrevistan en este documental a Estela de Carlotto, Nora Cortiñas, Adolfo Pérez Esquivel, Cecilia Vicente. Muchas de estas citadas son las madres de la Plaza de Mayo. La dictadura cívico-militar que se instauró en Argentina tras el golpe de Estado del 76 guarda el mayor secreto de todas las historias de terror que se produjeron desde el 76 hasta el 83. Son los llamados eufemísticamente los traslados. Bajo este apelativo se escondían los llamados vuelos de la muerte, ¿no?, que por la destrucción de la documentación por parte de la estructura cívico-militar y la falta de datos se ocultó durante años, ni tan siquiera pudo ser documentado en los juicios realizados contra la Junta Militar. Traslados era el término burocrático aséptico dado a los hechos que posteriormente se han demostrado, ¿no? Se les decía a los presos que estaban en los centros de tortura que iban a ser trasladados a una prisión normal. Se les drogaba y luego se los tiraba vivos, esposados, al mar. En este documental, de la mano de las madres de la Plaza de Mayo, vamos recorriendo las luchas de estas mujeres por encontrar a estos llamados desaparecidos por Videla, ¿no? Vemos también la infiltración de Alfredo Astiz dentro de las madres de la Plaza de Mayo y la conexión directa que tuvo con la posterior investigación científica que tuvieron estos hechos de la infiltración y los vuelos de la muerte en sí. En este documental también hablan con antropólogos forenses y testigos y cada uno desde su punto de vista y lugar de los hechos van aportando el modus operandi de estos vuelos de la muerte, los primeros cuerpos que van apareciendo en las costas de Uruguay, los pocos cuerpos que aparecieron. La investigación se relanzó con la conexión de Adolfo Slingo en los años 90, donde este, con sus declaraciones, se realiza lo que fue la estructura de este funcionamiento burocrático irregular de estos vuelos de la muerte. La aviación, la estructura de la aviación militar, se preocupaba que todos los pilotos participaran en estos vuelos. ¿Para qué? Para cohesionar el manto de silencio, gracias a tener todos ellos las manos manchadas de sangre, y luego también sumado a la participación de la clase médica, sedando a los presos que previamente habían sido torturados. Gracias a la investigación de los aviones utilizados y les lleva a Estados Unidos, donde habían sido vendidos varios de estos aviones. Y ahí recuperan los horarios de vuelo y pueden unirlo junto a otras investigaciones y reconstruir estos brutales hechos. Este documental funciona como un rompecabezas, casi es un thriller de investigación, ¿no? Suma imágenes inéditas, documentos encontrados, entrevistas a presas torturadas, a las madres de la Plaza de Mayo, periódicos uruguayos, autopsias de los cuerpos encontrados en las playas en ese mismo momento. Todos estos recursos visuales nos hacen conocer y valorar el brutal mecanismo que funcionaba perfectamente como un engranaje. Este documental lo que pretende es abrir un diálogo con las nuevas generaciones, ¿no? Para que la impunidad y el desconocimiento, pues no campen a sus anchas.
4: ¿Sabes que hay una nueva moda en la que la gente se mete las benzodiazepinas como si fueran supositorios?
8: ¿Qué moda es esa?
4: Una de París.
8: ¿De París?
4: Del centro, tanto los parisinos.
8: Pues no me he enterado.
4: Si Virginia Woolf se hubiera metido dos ansiolíticos por el culo...
8: ¿Qué? ¿No se hubiera tirado al río?
4: No sé. Bueno, igual sí, pero... Pero no le hubiera venido mal, ¿eh?
8: Pero es que era bipolar.
4: Ya. Yeah. Bueno, ¿qué? ¿Te animas?
8: No. Todavía no estoy en ese punto.
4: Tú sabes si caes mal, ¿no?
8: ¿A quién?
4: En general. Es que eres como que... No apetece estar contigo, ¿sabes? Eres como seca. Es que de verdad me estás diciendo que no estás en el punto de meterte dos ansiolíticos por el culo.
0: Bueno, Javier, qué introducción también. No se cuenta, ¿no?
1: La voz de la pequeñica es la actriz Sofía Otero, si os acordáis, es de la de 20.000 especies de abejas. Pues aquí hace como si fuera la voz de niña, pero vamos, de niña diciendo auténticas barbaridades. Es buenísima esta actriz, a pesar de, no sé qué años tendrá, 10 años, no lo sé. Bueno, esta es
0: una serie, ¿no, Javier?
1: Una serie. Se tiene que morir mucha gente.
0: El título ya...
1: Ya vale. Es una serie de producción del Estado español del año 2026. Está dirigida por Victoria Martín, Sandra Romero y Nacho Pardo. Está interpretada por Ana Castillo, Macarena García, Laura Beisman y, como os he comentado, Sofía Otero. 6 capitulicos y encima corticos. Muy bien. El guión está escrito por Victoria Martín. En principio, esto fue creado hace 5 o 6 años como una serie. La intentó vender y tras múltiples rechazos transformó la serie en libro, lo publicó y la novela tuvo éxito y luego ha hecho otra vez de la novela, ha hecho una serie que ya ha encontrado quien se la produjera. Pues está claro que Victoria Martín quería hacer la serie y ya la ha hecho. Y la música que sonaba era una versión de Remate que ha orquestado un tema de Paganini. La banda sonora pues tiene canciones desde Vetusta Morla, Alex Ubago y Amaral, entre otros muchos. ¿De qué va la serie? Bueno, Bárbara, Maca y Elena fueron juntas a un colegio de monjas. 25 años después... siguen siendo amigas, bueno, más o menos amigas. Bárbara trabaja como guionista en un programa de chistes para televisión, ¿no? Es un late night de estos, un trabajo

0: estresante, en un campo de nabos, la presión de las audiencias con un jefe imbécil. Yo, la verdad, el jefe este imbécil es que tiene tantas indirectas hacia Buenafuente, yo no sé si le habrá gustado un poco, se habrá sentido identificado, pero bueno, esta mujer está trabajando como guionista, ya os digo, nada contenta y es adicta a las benzodiazepinas, que siempre que digo esta palabra me sale la canción de Biznaga. Vale, otra de las amigas, Maca, es la compañera de piso, es la séptima hija de una familia del Opus y es lesbiana. Es actriz, pero trabaja de camarera y tiene una relación con una influencer que vende joyas con fuerzas holísticas. La tercera amiga en cuestión, Elena, está embarazada de Chino, un hombre de 60 años, emprendedor de la industria hotelera. Y Elena está hasta el coño de la convivencia con este vetusto. Sus relaciones hipócritas que la envuelve con él, con todas las comillas, amigas nuevas que tiene. En fin, en la finalización de su periodo de gestación decide irse a vivir con sus dos amigas, huyendo del mundo, de la riqueza y de la falsedad de vivir con este viejo, ya vale, ¿no? Y en esta serie iremos viendo bajo la mirada de Bárbara y su conciencia de pequeña, que es la niña, la actriz Sofía Otero, pero que es buenísima, y huyendo de la moral hipócrita, va tocando diferentes temas. La amistad entre las mujeres, los clichés habituales de la sororidad saltan por los aires. Es una protagonista que no te cae bien, porque no está bien, ¿no? También critica el postureo dentro de las redes, la falsedad y la hipocresía que nos envuelve, los silencios no cómplices, incómodos entre las amigas para no hacerse un poco más daño, ¿no? También toca la excusa de la salud mental, una crítica hacia la psiquiatría, como mero expendedor de benzodiazepinas. O también que la potenciación de la psicología, que el autocuidado lleva a una sociedad individual y completamente enferma, donde cada uno se salva a sí mismo sin importarle lo que los demás necesiten o la necesidad emocional de los demás pasa a segundo término. Es el egoísmo por el egoísmo. También toca la diferencia de clases, los trabajos precarios dentro de la industria audiovisual y la amistad que tras tantos años como se conocen, pues se va acumulando también el resentimiento, ¿no? Hasta que un día ya pues explota. La medicación utilizada para poder vivir en una sociedad que nos lleva hacia el caos, ¿no? Donde en el trabajo eres la única mujer en un campo de nabos y utilizar la salud mental para todo, ¿no? Como autoexcusa para no enfrentarte a tus propios miedos y temores, igual porque tienes tus armas romas también, ¿no? En esta serie, con un humor asalvajado, pero es que es salvaje, va mezclando la sátira con la escatología, ¿no? Las recetas, pues se pone como compresa cuando tiene la regla. El tapón mucoso también. La Victoria Martín en una entrevista de joder, que me ha financiado el Canal Plus un tapón mucoso. Ahí lo decía en carcajadas, ¿no? Bien, nos muestra el balance de las expectativas de las protagonistas en una edad aproximada entre los 30 años y hace un anárquico balance, ¿no? Las contradicciones que tienen entre ellas, el fracaso, pero sin ningún tipo de filtro, la frustración de tus sueños no incumplidos, las relaciones falsas, estar hasta el coño de aguantar toda esta mierda y callar. y solo escuchar en tu cabeza, gracias a la voz de Sofía Otero, que gracias a ella lo escuchamos, lo que tenía que haber dicho en este momento, ¿no? Y no he podido decir, por lo que sea, porque no se me ha ocurrido, porque no he sido valiente, por lo que sea. Es una serie ácida, gamberra, con mucho humor. Pues eso, lo que os he comentado, a golpe de violín de Paganini, orquestado por Remate, y os he traído la canción de Amaral que hizo especialmente para la serie. Yo creo que es una serie cortica que os vais a reír y plantea temas muy, muy serios y de una forma salvajada.
1: Millasker, Javier, una vez más, bueno, por esta lección.
0: De cine, cuando menos es distinta, ¿eh?
1: No, y desde luego los temas son muy, muy sugerentes.
0: Sí.
1: Pasan por todo, por lo más áspero y por lo más festivo.
0: Una paleta amplia.
1: Que es lo que necesitamos.
0: Así es.
1: También, un poquito de todo. Pues nada, nos despedimos hasta el viernes que viene con esta canción de Amaral. No quiero más canciones tristes. Millasker, Javier.
0: Venga, upa.

11 horas 57 minutos de la mañana, la edición de hoy viernes 29 de mayo de 2026 de Pase al EQ toca su fin. Concluimos estas dos horas en directo de 10 a 12 del mediodía, pero os recuerdo que hay redifusiones de Pase al EQ a las 4 de la tarde y a las 10 de la noche. Nos despedimos desde el 107 de la FM en Iruña, desde el 91 para Iruña Guía y desde nuestra página web www.guzqui.eu, allá donde quiera que estés. También nos despedimos de todos y todas las que nos escuchan a través de nuestras emisoras amigas. Agassi y Gatia para el Chasú, Standi y Gatia para Iturmendi, Dati y Gatia para el Pirineo.

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La edición de hoy no da para más. El lunes amenazamos con volver, como no. Mila esker, agur.

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3: Opa, queixo, estamos con un integrante de ese grupo de oposición a aerogeneradores de Oarsoaldea, Viandis Domico Visiri. Opa, Tomás.
4: Opa, queixo.
3: Una entrevistilla breve va a ser. Estáis en la problemática de los aerogeneradores, de estos gigantes eólicos que se quieren, proyectos que se quieren instalar en nuestros montes, y sí me gustaría un poco, pues bueno, que nos hablaras un poco brevemente de la problemática en sí, qué camino estáis llevando.
4: Bueno, Arratsa León, a ver, por una parte, el grupo ese lo construimos, se inició hace cosa de un año así, viendo la problemática que había con respecto a una serie de informaciones que nos llegaron aquí, con respecto a que había varios proyectos en la comarca, no solamente en la comarca de Oarsoaldea, sino que en la comarca de, sí, de Burunzaldea, la zona de Herrania Astigarraga, sí, la zona de Goizueta, en la zona de Borciri y la nuestra, ¿no? Sí. Entonces, en ese sentido, bueno, pues empezamos a organizarnos, sí.
3: Uh-huh. Y un poco siguiendo el rastro de estos proyectos que caen y que en algunos casos, o sea, tenéis conocimiento antes vosotros que las mismas corporaciones municipales de las comarcas.
4: Bueno, lo que acabas de mencionar es mucho decir, que nosotros tengamos más información que la propia institución. Lo que pasa es que, bueno, aquí claramente hay una política de silencio. Yeah. Hay una política de silencio por parte de las diferentes corporaciones, tanto de Lesaca, como de Goizueta, como de Olereta, como de Astigarraga, como de Oiartzun y como de Rani. Uh-huh. Ya que no menciono la corporación de Arano, que ha sido la única corporación,
3: sí,
4: ha sido la única corporación que realmente le ha enseñado y le enseña los dientes a todos estos despropósitos.
3: Sí, sí, de hecho presentaron también un número importante de alegaciones, 3.512, y Hernani también
4: sí,
3: presentó, bueno, como...
4: Sí, como tú bien dices, el Ayuntamiento de Hernani también ha presentado sus alegaciones, no sé exactamente la cantidad,
3: sí,
4: pero yo sé de que el pueblo de Arano,
3: sí,
4: un pueblo que se ha volcado en un 96% de la población, está en contra, 96-97% de la población, 96-97% de la población está en contra, yeah, de este macroproyecto de Ichasgane,
3: yeah,
4: que es un proyecto que está, nos coge de refilón a Oarsoaldea, pero que ahí está. El impacto visual, ecológico y demás es... Sí. Es también importante, sí.
3: Importante en estos montes. Bien, bueno, habéis realizado diferentes charletas. Aquí hemos tenido oportunidad de escuchar en la Sinchilic algunas de ellas, charletas informativas a nivel vecinal. Y ahora también veo que habéis organizado un ciclo importante en el pueblo de Oiartzun.
4: Bueno, sí. Llevamos, como te he dicho antes, llevamos ya cosa de un año que nos... iniciamos con esas peleas y, bueno, nosotros estamos en una fase informativa.
3: Sí.
4: Queremos, nuestra intención, el objetivo es informar a la población de, bueno, de qué tipo de macroproyectos eólicos, sí, plantea Repsol, o Endesa en nuestras zonas naturales.
3: Sí.
4: Y entonces, en ese sentido, nos hemos empeñado una y mil veces en informar a por mediación de charletas vecinales en los diferentes barrios de Oiartzun, sí, y hemos llegado a Oreleta también, sí.
3: A Oreleta también.
4: Y... Sí, sí, bueno, nos estamos volcando en lo que es intentar informar al pueblo, a la peña, de qué es lo que viene, que informarse bien, para que tengan criterio, para luego puedan tener una opinión. Pero bueno, sí, bien, como tú bien dices, por ejemplo, el día 20 que es mañana.
3: Sí.
4: Hoy es martes, mañana 20, a las 10 y, a las 6 y media.
3: Sí.
4: Sí. En la sala de ayuntamiento de Oyarzún. Sí. Va a venir Manu Ceverio, Jesús Tapia. Estos son dos miembros de Aranzadi que van a hablar sobre sobre los paisajes megalíticos.
3: Sí,
4: quiero decir que estas macroinfraestructuras se colocan, pero bueno, no tienen en cuenta que bueno que ahí existe un patrimonio cultural importantísimo.
3: Sí.
4: Y que muchas veces pasan por encima de esos patrimonios culturales. En este caso, megalíticas, estamos hablando a nivel cultural, qué es lo que significa, qué no significa, en fin. Y eso el día 20 sería una charla importantísima, Manu Ceverio y Jesús Tapia. Luego el día 22 tenemos a la sala del interior también, a las 6:30 también, lo que son las energías renovables y su suya extensión. Para eso va a venir el compañero Raúl Servet. Este es un está adaptado, en su especialidad es la geomorfología.
3: Sí.
4: Y máster en reordenación ambiental. Vamos, que en ese sentido. Y bueno, y luego ya pasaríamos al día 27 de la semana que viene, 6:30, que esta vez sería en lo que es la zona o parque natural de Arizmendi, aquí en Oyarzún.
3: Sí, sí.
4: Con respecto, y está aquí vendría un Egoitze Alcorta Miranda, miembro de la ANZAI del Departamento de Herpetología.
3: Ajá.
4: El Departamento de Herpetología es una rama de la zoología dedicada al estudio de los anfibios, serpientes y demás.
3: Yeah.
4: ¿Qué tipo de impactos
3: producen
4: ese tipo de infraestructuras?
3: Uh-huh.
4: Esto va a ser en el Parque de Arizmendi. Y el título de la charla es Patrimonio Natural y Biodiversidad. Estamos considerando de que todas las charletas que estamos o queremos llevar adelante son informativas, son realmente espectaculares, porque el personal que viene son personas que de un nivel impresionante, vamos.
3: Que vamos a salir con diploma, compañero.
4: Pues, yo creo que sí, porque joder, yo en este mundo no he andado nunca y realmente según voy andando nos vamos enriqueciendo, ¿no? Y evidentemente es fantástico, porque a mí la naturaleza siempre me ha gustado, soy mendizale, entonces yo flipo totalmente con todo ese tipo de actividades, ¿no? Y bueno, y luego lo tenemos el día 29, va a ser en esa misma zona de esta misma zona del parque este de Arizmendi, que está mismo en el casco de...
3: Sí.
4: En el casco urbano de Oyarzún, es una zona muy amurallada, unas hormas y unas... es un sitio muy agradable.
3: Sí.
4: Entonces, aquí, en este caso, va a haber una charleta por parte de Iñaki Bárcena, que es un profesor de la Escuela de Universidad de y este hombre, pues bueno, nos va a poner sobre la mesa lo que es las energías renovables, sí o no, cuestionar, un poquito de salsa, pues que actualmente existen diferentes corrientes de opinión con respecto a las renovables, sí, que todo el mundo, nosotros también queremos las renovables,
3: Sí.
4: Desde Viandi, Cetómico, Bicilic, Zaldea, nosotros apostamos por las renovables,
3: Sí.
4: Pero no así.
3: No así.
4: Entonces, desde este punto de vista, este Iñaki Bárcena viene a decirnos sí o no, dónde sí, cómo, nos sube a la mesa esas cuestiones que realmente muchas veces, pues bien porque no tenemos información, por desconocimiento, lo que fuere, pues bueno, no lo tenemos claro, ¿no? Entonces, que venga ese tipo de personas a decirnos sí, pero no así. En fin, porque lo que nosotros no queremos es industrializar nuestros montes, ¿no?
3: Eso es.
4: No queremos industrializar nuestros montes, mucho menos, para que realmente el beneficio de esa inversión se la lleven las grandes multinacionales como Endesa, Repsol y demás. El CEO este,
3: así
4: es, yo soy Mafia and Company, ¿no? Entonces la pelea es una pelea por nuestro territorio, la pelea es por nuestra cultura, la pelea es por nuestra, por nuestro porvenir, en fin. Y bueno, no sé, y ya casi me voy a meter en lo que es la propuesta de estas jornadas. En la última jornada, que es el día 24, el día 24, desde Arizuelegui, vendrán personas concretas con una sabiduría impresionante a explicarnos una observación de aves in situ ahí desde Arizuelegui. Uh-huh. ¿Qué tipo de aves hay? El pase, no pase, en fin.
3: Y bueno, todas esas actividades también veo que en el cartel por lo menos convocan a la Mani del próximo 23 en Gasteiz.
4: Sí, bueno, la manifestación que se va a desarrollar el día 23, sábado, en Gasteiz.
3: Contra los macroproyectos.
4: Sí, porque contra los macroproyectos que hay actualmente en todo Euskal Herria y de Parralde también. En Euskal Herria entera, nosotros hablamos de Euskal Herria, claro. Entonces, en ese sentido, pues bueno, porque claro, el impacto, macroproyectos, cuando hablamos de macroproyectos, estamos hablando de la intervención por cuestiones económicas y estructurales de la usurpación y manipulación que existe en nuestro territorio, ¿no? Ahí tenemos el impacto impresionante que desarrolla el tren de alta velocidad, como también los parques eólicos, los macroparques eólicos o los parques de fotovoltaicas o, en fin, hay infinidad de proyectos, ¿no?
3: Sí, apuestas por la energía en nuestros montes que son bárbaros. Digo que bueno, que estas jornadas también potencian esta manifestación. Y así, para terminar, un pequeño comentario nada más, ¿no? El encadenamiento que se realizó la semana pasada en La Braza también un poco sirve en esta lucha.
4: Sí. Bueno, parece ser de que alguien, me parece que fue sábado pasado, yo, según la información que tengo, ha habido una gente que se encadenaron a la base de lo que es el macroproyecto de ahí en La Braza, en Álava. Es una zona, La Braza es una zona que está pegado a Nafarroa y está pegado a La Rioja. Entonces La Braza es Euskal Herria, es Álava, y entonces bueno, ahí quieren plantar, quieren meter una serie de aerogeneradores
3: gigantes.
4: y el impacto es impresionante, y entonces en ese sentido, bueno, pues hubo, parece ser que hubo una serie de peña, una serie de gente que se encadenó a la base de esos aerogeneradores. Y soportaron, bueno, paralizaron la obra, sí, según parece ser, es la información que tengo yo. Y yo te quería hacer mención una cosa nada más, con vuestro permiso. Para lo que es la manifestación del sábado, entonces, por una parte, en la solatería Garmendi, ahí se puede apuntar la peña. El autobús saldrá a las 3 de la tarde desde Oiartzun, y en Oreta, en la Zumardi, ahí nos juntaremos a las 3 y 15, quiero decir, nos juntaremos con la peña de Lezo y Oreta y arrastraremos luego hacia la peña de Donostia para poder ir a la manifestación de Gasteiz.
3: Anda.
4: Y otro pequeño dato y termino.
3: Sí.
4: Esos aerogeneradores se quieren implantar en la zona de

0: de Domico, Articuza y demás. Estos son anejoleadores. A ver, los anejoleadores que hay en Nafarroa son los anejoleadores que miden alrededor de 100 y pico metros. 120, 150 creo que no llegan. Pero estos monstruos que quieren plantar aquí en la zona de Arano, a la zona de Domico y demás, son unos generadores que tienen 205 metros de altura.
1: Sí, sí, bárbaro, bárbaro.
0: O sea, claro, para poder plantar esos gigantes ahí, evidentemente va a hacer falta transformar diferentes pistas, carreteras y demás para poder llevar las palas, etc. Entonces, el impacto visual, el impacto ecológico que se va a desarrollar es impresionante. Las zonas de sufrimiento que vamos a padecer en esas zonas va a ser increíble. Nada va a ser igual de si se desarrollan esos proyectos. Entonces es necesario. Consideramos que es necesario la implicación, la concienciación de la piña en ese sentido nada más.
1: De los vecinos y vecinas de Barsoaldea. Te agradecemos esta información que nos traspasas y nosotros pasamos a InfoSinchilic. Un abrazo fuerte y salud en la lucha.
0: Venga, os haz una chat.
1: Bye.
0: Que no.
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Bueno, también comentar que para terminar más o menos la temporada de las charlas y chaldes y bueno y otras cosas que hacemos en Castaño, ¿no? Porque luego ya en junio empiezan las fiestas, que en el próximo informativo ya os comentaremos, que son el 12, 13 y 14 de junio y 23. Pero bueno, pues para cerrar el ciclo de charlas que hacemos una vez al mes más o menos, esta vez vamos a cerrar el día 29 de mayo a las 7 en el Auzo Locala con la presentación del libro Distopia Bate en Crónica. ¿No? En dicho libro, bueno, va a estar el autor, ¿no? Que es del libro, que el nombre suyo es Ángel Vidaurreaga, y bueno, va a estar presente en el libro, y bueno, será la última itzaldi que haremos en la temporada, ¿vale? Luego también comentar eso, que bueno, que seguiremos en septiembre y así, ¿vale? En septiembre comenzaremos con el siguiente curso, aunque sea el año, sigue siendo el año 2026, pero el siguiente curso, vamos a decir, empezaremos en septiembre con las charlas, ¿vale? Orduan, chinchua quizán, ondo portatu, eta venga, cora gastaño, agur. Y con la otra charla que será, esta es, como he dicho, el 29, pero el día 30, al mediodía, se va a hacer otra charla en el Auzo Locala, esta vez Euskal Herriko Irán en Aldeco el comité de a favor de Irán de Euskal Herria, ¿no? Y bueno, va a venir nada más y nada menos que el embajador de Irán, ¿no? En el Estado español, pues va a hacer una gira por Euskal Herria y va a estar en los cuatro capitales de Goalde. Y bueno, en Donosti no han podido conseguir un sitio porque está todo, no han podido conseguir, y entonces pues bueno, nos comentaron a ver si se podía hacer en Gastaño en Auzo Locala. Y pues evidentemente pues está libre, por lo tanto les dijimos que esa opción estaba abierta y nos informaron pues eso ayer ya llegó

0: ¿no? De la revolución iraní, para que nos cuenten de tú a tú, ¿no? Como se dice, a ver qué es lo que piensan de todo esto, qué es lo que está pasando. Y entonces, bueno, desde aquí hacemos un llamamiento a, también a eso, a acudir a las diferentes charlas que serán, bueno, serán entre el 29 y el 30, ese fin de semana, en Bilbo, en Gastaño, en Iruña y en Gasteiz. Entonces, bueno, eso, animaros a informarnos, ¿no? A romper con la información única que se maneja por ahí, pues bueno, está bien para tener, ya que los tenemos aquí cerca, pues para saber qué opinan y qué nos cuentan. Venga, ayo.
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principios del mes de mayo, un barco se metió en nuestros hogares. Un crucero de ricos se introdujo dentro de nuestra sopa. Mojamos las magdalenas del desayuno con las lágrimas de los turistas, intrépidos exploradores, víctimas de un brote de un virus del que nunca habíamos oído hablar. Mientras clamaban por salir de su jaula de oro, los tertulianos de la tele se encargaban de repetir el nombre del nuevo enemigo público número uno de la humanidad. Antivirus. Un virus que lleva produciendo brotes de contagio entre humanos desde 1996, en países como Argentina o Chile. El domingo 10 de mayo era el día señalado. Ese día lo que vimos fue el desembarco de los pasajeros en Tenerife. Para ello, centenares de medios desplazados, corresponsales entrando en directo desde días antes en un puerto donde solo se veía mar de fondo. Llegaba el

0: buque con 150 pasajeros. Se habían producido 8 contagios y a día de hoy se han producido 3 muertes y mucho ruido. El norte ponía todas sus energías en lo que se temía como la próxima pandemia, mientras las expertas llamaban a la calma dada la poca capacidad de contagio del antivirus. Del otro lado, en el sur global, en República Democrática del Congo, se desataba una emergencia por otro virus. Este no ocupaba tantas portadas. El ébola.
1: El ébola.
0: El ébola. El ébola. El 17 de mayo, la Organización Mundial de la Salud declaraba emergencia de salud pública a escala internacional, pues este virus ya había cruzado a Uganda. Y ya van 220 muertes sospechosas. Y todo ello en un mundo donde Estados Unidos y Gran Bretaña han recortado al 100% las ayudas a países del sur global. Según una investigación de The Lancet, los recortes realizados al inicio de 2025 por Trump sobre la Agencia de los Estados Unidos para el Desarrollo Internacional, la USAID, así como su posible desmantelamiento total, causarán más de 14 millones de muertes adicionales de cara a 2030. No se trata aquí de comparar ambos virus, sino la reacción de la opinión pública frente a ellos. Esa visión securitaria de «solo me importa lo que puede entrar en mi territorio» es contraria a la visión de una salud global necesaria en un mundo globalizado, tanto por coherencia como por justicia. Porque el brote de ébola es un aspecto que nos concierne a todas. Yo soy Sara Plaza y esto es
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0: Vamos otro día más en este nuestro espacio. Yo soy Sara Plaza Casares y me acompaña hoy Yago Álvarez. ¿Qué tal, Yago? ¿Cómo estás?
3: Muy bien, encantado de estar aquí otra vez acompañándote.
0: Somos muy pesadas, pero hay que decirlo. Te necesitamos. 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
0: A ver, el Salto lo ha vuelto a hacer, Yago. Hemos vuelto a destapar a una agente infiltrada. En este caso, Fátima.
3: Efectivamente, una policía se infiltró durante más de un año para espiar la protesta por Palestina. En esta pieza que han firmado nuestros colaboradores Alex Meaude y Guillermo Martínez, contamos lo que llevamos contando, como tú bien has dicho, el Salto lo ha vuelto a hacer. Volvemos a contar cómo una de esas policías de Marlaska, esas personas jovencitas que salen de la Academia de Ávila, no se dedican a perseguir malhechores, ni a mafiosos, ni a narcotraficantes, no. Se dedican a meterse en movimientos sociales, esta vez además por Palestina. O sea, que dime tú qué puede hacer la policía o qué puede buscar entre la gente que lo único que está haciendo es denunciar el genocidio que lleva años cometiendo el Estado de Israel. Además, déjame que remarque una cosita especial de este caso, comparación con los otros que hemos publicado, que es que además de los movimientos sociales, también se infiltró en anticapitalistas. Hay que recordar que Anticapitalistas, aunque sea una organización política muy de base y que está muy conectada a los movimientos sociales, no deja de ser una organización política que se ha presentado a elecciones en algunas agrupaciones electorales o por su propia cuenta o con algunas marcas que tiene en algunas comunidades autónomas, etc. O sea que estamos hablando de que Marlaska ha metido una policía en lo más parecido a un partido político. A mí me parece muy, muy, muy grave. No quiero quitarlo de la gravedad de los movimientos sociales, me parece muy, muy grave, pero creo que además este caso le da un plus más por el tema de anticapis.
0: Oye, ya hoy tendremos infiltradas en las asambleas del Salto.
3: Pues yo cada vez lo pienso más, ¿eh? Yo creo que en algunas que otras seguro que alguno se ha presentado, ¿eh? ¿Tendremos algún infiltrado en la plantilla del Salto?
0: Todo es posible.
3: No creo, pero hay que estar con ojo. Esto además, aquí lo hablamos de bromita y de cachondeo, pero es verdad que estos casos despiertan la psicosis y eso tampoco mola nada, ¿no? Dentro de los movimientos sociales, desde estos casos que se llevan publicando, muchos de ellos en El Salto, ha despertado bastante la psicosis entre los movimientos sociales y hay una crispación y un clima de desconfianza que no es nada bueno, sobre todo cuando tú te estás juntando con gente que lo que quiere hacer es, por ejemplo, protestar contra un genocidio o montar un grupo de consumo o ir a parar un desahucio.
0: Por eso entre nuestra línea editorial este tema
3: es fundamental. Fíjate que a la pregunta que solemos hacer de cuál es la diferencia del Salto en este tema, la diferencia es que lo publicamos. Porque de los 13 funcionarios infiltrados que se han destapado ya en colectivos políticos y sociales del Estado español, la séptima en Madrid, esta Fátima, pues prácticamente todos los hemos publicado desde El Salto, o sea que esa es nuestra línea editorial.
0: Pues hola, infiltradas, estamos aquí y os vigilamos.
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0: En España seguimos el día a día de los pasajeros españoles en cuarentena que están en el Hospital Gómez Ulla. Sabemos que de los 14 solo ha habido 2 personas que hayan dado positivo a PCR. Mientras, en África Central la situación aparece desbordada por el ébola. Por el momento, la epidemia nos supera. Estas son palabras de Tedros Adhanom, que es el director general de la Organización Mundial de la Salud. Una epidemia ocasionada por una variante nueva de ébola. La cepa implicada en este caso, la Bundibugyo, es diferente a la cepa Zaire, que ha ocasionado brotes en otras ocasiones, y aún no existen vacunas ni tratamientos específicos contra ella. Nuestra compañera, Keral Castillo Cerezuela, coordinadora de Internacional...
7: Hola, Sara.
0: ...ha querido averiguar qué se está viviendo ahora mismo en el terreno.
7: Pues sí, Sara, se trata del brote de ébola que ha avanzado más rápido desde que hay registros. Hace apenas unos días, la Organización Mundial de la Salud alertaba sobre una nueva cepa de ébola para la que de momento pues, no hay vacuna, ¿no? En la aparición de este brote pues, hay diferentes factores que entran en juego y uno de ellos es la reducción de los fondos destinados a la ayuda humanitaria, que han exacerbado el conflicto armado en la región y que han provocado el deterioro de unos sistemas de salud ya de por sí muy, muy vulnerables, ¿no? La pauperización de la región, con miles de personas desplazadas y zonas de difícil acceso a causa de esta violencia armada, sumado a la ausencia de esta vacuna que comentábamos antes, ¿no?, hacen que la situación sea muy crítica. Hablamos sobre todo esto con Ricardo Pires, portavoz global de UNICEF. Hola, Ricardo, ¿cómo estás?
8: Hola, muy buenas tardes.
7: ¿Cómo han afectado los recortes en ayuda humanitaria de los últimos meses a la proliferación, ¿no?, de este último brote de ébola en la región?
9: Es una buena pregunta, y no solo en relación con lo que está pasando ahora con el ébola, que es otra crisis de salud a la que el mundo tendrá que prestar atención. Esto ocurre no mucho tiempo después de haber tenido que lidiar con la pandemia de COVID. Creo que todos seguimos muy sensibilizados por lo difícil que fue atravesar esa etapa. Y es muy aterrador, supongo, especialmente para los niños, imaginarse otro brote mortal que aparece sin que el mundo esté preparado para ello. Esto conecta con tu pregunta. Este brote no viene de la nada. Se está desarrollando en una de las regiones más frágiles del mundo. El este de la República del Congo ya ha sido devastado por el conflicto armado, el desplazamiento masivo de personas, los ataques a hospitales y escuelas y la inversión crónica insuficiente en servicios básicos. Cuando los sistemas de salud se debilitan por la violencia y los recortes en financiación humanitaria, los brotes se vuelven mucho más difíciles de detectar y contener. Y estas son las consecuencias. Ahí vemos los efectos de la reducción de la inversión en ayuda humanitaria a nivel global. Ahora bien, de momento, desde UNICEF, no podemos decir con claridad que haya una conexión realmente directa respecto a este brote específico, si podría haberse prevenido o si deberían haberse establecido mecanismos de alerta temprana. Sí que es cierto que en muchas de las áreas afectadas por estos recortes, los sistemas de salud y saneamiento del agua ya estaban muy sobrecargados, incluso antes de que emergiera esta cepa del ébola. Cuando los sistemas de prevención se debilitan, cuando se reduce el número de trabajadores de salud, cuando contamos con menos personal de apoyo y cuando las operaciones humanitarias se reducen en lugar de ampliarse, que es lo que necesitamos ahora, dado todo lo que está ocurriendo en el mundo, estos brotes simplemente se vuelven más probables y más peligrosos.
7: ¿Y cómo está siendo la respuesta de la comunidad internacional de los países del norte global?
9: Solo puedo hablar por UNICEF, pero necesitamos apoyo, sin duda. Necesitamos que la comunidad internacional dé un paso al frente y se lo pedimos muy a menudo porque mira todas las crisis que hay en el mundo y que afectan a los niños. No solo por el ébola en sí, sino por el colapso de los sistemas que deben protegerlos. Muchos niños en las zonas afectadas ya estaban fuera de la escuela, desnutridos, desplazados o expuestos a la violencia antes de que comenzara el brote. Ahora son mucho más vulnerables y están mucho más asustados y enfrentan riesgos adicionales derivados de la interrupción de los servicios de salud, el estigma, el miedo, la separación familiar y el sufrimiento psicosocial. Necesitan apoyo y esto cuesta dinero.
7: Ricardo, yo te quería preguntar sobre el impacto, ¿no?, de la expansión del ébola en otras enfermedades que ya son endémicas en la región, ¿no? Por ejemplo, el cólera.
9: Si los sistemas de salud se debilitan en un contexto ya de situación humanitaria grave, como lo es en la República Democrática del Congo, cualquier brote adicional puede empeorar los problemas que sufren las comunidades. No soy médico, así que no puedo decir qué impacto tiene esto en el cólera o la malnutrición. Pero si un niño es vulnerable o está expuesto a otras enfermedades, tendrá más posibilidades de ser víctima del brote. Por eso hacemos un llamamiento a las comunidades también a nivel local para que trabajen con nosotros, porque solo así lograremos la contención del brote.
7: También te quería preguntar cómo el conflicto armado imposibilita el acceso a la ayuda en ciertas regiones y cómo afecta esto a la expansión de la enfermedad.
9: Sí, eso está directamente vinculado. Y es una de las primeras cosas que siempre exigimos en cualquier situación donde hay conflicto y comunidades expuestas a él. Pedimos que se garantice el acceso a la ayuda humanitaria, que se respete y que se permita, porque es lo que está establecido en el derecho internacional humanitario. Si hay un conflicto, los trabajadores humanitarios y los suministros vitales que necesitamos llevar a las comunidades deben llegar a ellas de manera segura, sin impedimentos y de forma continua. Eso es fundamental. Y ahora mismo estamos lejos de un escenario ideal en el que podamos trabajar sin problemas. De hecho, hace poco perdimos a una colega de UNICEF en la República Democrática del Congo. Fue por un ataque de dron. Estaba allí trabajando y murió. From a drone attack, so she was there working to protect children, and she ended up dying herself. You know, so that shows you the level of risk. Eso muestra el nivel de riesgo e imprevisibilidad que todavía existe en este tipo de contextos humanitarios. Si no se organiza y se concede seguridad a los trabajadores humanitarios, cualquier brote será mucho más difícil de contener. Es algo que pedimos de manera contundente. Dennos acceso y seguridad para poder hacer nuestro trabajo.
7: Y por último, ¿qué diferencia este brote del brote que hubo en 2016 o el que hubo en 2020, ¿no? Sabemos que para esta cepa no hay vacuna, pero además la región es bastante, bastante más vulnerable que hace unos años, ¿no?
9: La diferencia está en la naturaleza del propio virus, en la rapidez con que se propaga y en cómo se manifiestan los síntomas en los pacientes enfermos. En UNICEF creemos que la República Democrática del Congo se encuentra actualmente en un lugar mucho más vulnerable que en 2014. También el mundo es un lugar mucho más complejo ahora mismo, con todas las crisis abiertas que tenemos, especialmente la de Oriente Medio, que afecta a las cadenas de suministros, la logística y la capacidad de las agencias para llegar rápidamente a los niños que lo necesitan. Creo que la situación es mucho más complicada que en 2014, simplemente por el estado del mundo. Los sistemas de salud se han ido debilitando en las últimas décadas, hay más gente desplazada, más ataques a infraestructuras civiles como hospitales y escuelas, y un inversión crónica insuficiente en los servicios básicos. La República Democrática del Congo necesita mucho más apoyo de la comunidad internacional y de las Naciones Unidas para poder manejar esta crisis. Lo estamos hablando con colegas y sí, estamos preocupados por la fragilidad que experimenta el país en estos momentos y por lo tensionado que está el mundo en términos de capacidad y financiación en ayuda humanitaria.
7: Muchas gracias, Ricardo, por todas las aclaraciones.
6: Y... Nada, muchas gracias a ti.
0: Con este panorama, la ayuda humanitaria está en el alambre. Muchas gracias, Gerald, por traernos voces desde el terreno. Mientras tanto, como decíamos, los países del norte se atrincheran en sus fronteras. Además, las farmacéuticas acaparan saberes para hacer negocio. Un ejemplo es lo que ha sucedido con el Tratado de Pandemias, un tratado que nació tras la crisis del COVID buscando una protección global, pero que está atascado. Se acaba de celebrar la 79 Asamblea Mundial de la Salud, que acaba sin acuerdo en este sentido. Para hablar de esto, tenemos hoy aquí a Adrián Alonso Ruiz, que es responsable de incidencia e investigación en salud por derecho. Buenas, Adrián, ¿cómo estás?
8: Hola, muy buenas. Encantado de estar con vosotras.
0: Pues muchísimas gracias. Bueno, Adrián, en primer lugar, ¿qué es el Tratado de Pandemias y por qué los países no llegan a un acuerdo?
8: Pues el Tratado de Pandemias es una iniciativa que salió a través de la Unión Europea de utilizar una de las facultades de la Organización Mundial de la Salud de establecer tratados internacionales, ¿no? La OMS, aunque normalmente utiliza pues normativa que no tiene rango de tratado internacional, sí que tiene esa facultad. Y la idea era que a la vista de pues los fracasos que hubo a la hora de compartir información, a la hora de responder de una manera equitativa a la pandemia del coronavirus, que se intentara crear un marco acordado por todos los Estados miembros para prepararse y responder mejor a futuras emergencias sanitarias. Y esto ha sido negociado durante los últimos 5 años en Ginebra y aunque el cuerpo, digamos, básico del tratado está acordado, hay un anexo, uno de los anexos del tratado, que está todavía en negociación y que es uno bastante delicado por las implicaciones que tiene para acceder a pues medicamentos, vacunas, diagnósticos para brotes epidémicos y en cómo se gestiona el conocimiento a nivel internacional, conocimiento científico pues para desarrollar estas vacunas o estos tratamientos o estos diagnósticos.
0: Este anexo del que hablas, lo que propone, corrígeme si no es así, es que se ceda el material genético de los lugares donde se suceden estos brotes para el desarrollo de vacunas y medicamentos.
8: Sí, esta parte, este anexo, básicamente lo que intenta regular es cómo se transmite la información y las muestras biológicas de los patógenos que pueden dar lugar a brotes epidémicos o que han dado lugar a brotes epidémicos y qué contraprestaciones tiene esta forma de compartirlo, ¿no? Por poner un ejemplo, muchas de las enfermedades que tienen potencial pandémico, ¿no?, epidémico, suelen ser o pueden ser endémicas en países de ingresos medios y bajos, ¿no? Y desde hace varios años ha habido una serie de países, el más activista ha sido Indonesia desde hace varios años, decían que ellos estaban actuando de acuerdo a un principio lógico que es compartir datos con la comunidad internacional y muestras biológicas para luego poder desarrollar pues este tipo de productos farmacéuticos, ¿no? Que eso era pues un bien público, ¿no? Pero que ellos no se estaban viendo beneficiados de esos resultados, ¿no? De, digamos, de la investigación que generaba estos productos. Es decir, que ellos daban las materias primas, ¿no?, el conocimiento o las muestras biológicas, pero luego no tenían acceso a las vacunas, a los medicamentos, o este acceso era muy limitado o llegaba muy tarde, ¿no? Y esto es lo que se está intentando regular ahora, es intentar establecer un marco internacional para que aquellos países que son capaces de compartir estas muestras biológicas, secuencias genéticas y tal, cuando se desarrolle un producto con esta información y con estas muestras, puedan ver pues acceso a estos productos de una manera más justa y equitativa.
0: El caso que nos ocupa ahora con el brote que está teniendo lugar en República Democrática del Congo y Uganda, si bien es cierto que estos países han compartido muestras, no parece que las vacunas vayan a llegar a ellos de manera equitativa. La Unión Europea dice que estos repartos que se establezcan deben de ser no vinculantes. ¿Por qué no es útil un reparto no vinculante?
8: Lo primero es decir que para el brote de ébola que hay ahora mismo no hay vacunas. Hay algunas en desarrollo y se tienen que probar en ensayos clínicos, pero de momento no hay vacuna ni tratamiento autorizado disponible, por un lado. Las medidas voluntarias que defienden sobre todo países occidentales, la Unión Europea, Estados Unidos hasta que decidió salirse de la Organización Mundial de la Salud o Japón, pues se han visto que en situaciones de crisis como la del coronavirus tenían bastantes limitaciones, ¿no? Durante toda la duración de la pandemia vimos muy, muy, muy poquitas, como digamos, acciones voluntarias de la industria farmacéutica, de los desarrolladores de vacunas, de los centros públicos que desarrollan estas vacunas, por hacer que estas vacunas o estos diagnósticos o tratamientos fueran más baratos, se produjeran en zonas, digamos, más allá de los centros industriales tradicionales como Estados Unidos, Europa o China, para que la gestión de la propiedad intelectual se hiciera de otra manera, etcétera, etcétera, ¿no? Entonces, como lo que dicen muchos países del sur, sobre todo, y la sociedad civil, es que sin un marco que regule de manera concreta cómo son estos beneficios de compartir la información que decíamos antes, estas acciones nunca van a tener, digamos, no van a ser tangibles, no se van a llevar a cabo si son voluntarias. Es el riesgo que alerta a la sociedad civil y muchos países.
0: Adrián, asistimos a un reparto desigual, por tanto, y a una visión securitaria, ¿no?, de la salud. ¿Por qué necesitamos entender que la salud es un concepto global?
8: Es verdad que cada vez más, esto es algo que lleva mucho tiempo, pero sobre todo desde, de nuevo, la pandemia del COVID, escuchamos más discursos que unen la salud, la política sanitaria con la de la seguridad, ¿no? Incluso con la de la defensa. Hemos visto pues algunos ministros en Europa decir que se pueden utilizar los fondos de defensa para políticas sanitarias. Hemos oído hablar a determinados decisores políticos de que hay que defenderse de amenazas externas, hablando de algunas enfermedades, ¿no? Y se habla muchas veces de que hay que fomentar la seguridad sanitaria nacional o regional, ¿no? Entonces, ya no estamos hablando de un marco de derechos humanos donde todos deberíamos tener un derecho a la salud, todos deberíamos tener derecho a sistemas sanitarios, etcétera, ¿no? Sino que estamos hablando de proteger al Estado, sin determinar muy claramente quiénes forman parte de esta comunidad, ¿no? Y no de proteger a la población. Hablamos sobre todo de seguridad del Estado y no de seguridad humana. Nosotros, desde Salud por Derecho, lo primero que pensamos es que la salud es un derecho y eso es innegociable. Lo han acordado todos los Estados miembros de Naciones Unidas, muchos países lo tienen en constituciones y para nosotros es un principio moral que es innegable, ¿no? Es que además, y esto hay estudios científicos que lo demuestran, un mundo más sano, cuando tú tomas la salud como un bien público global, ¿no? Cuando consigues e inviertes en que las poblaciones más allá de tus fronteras estén sanas a través de distintas políticas, lo que tú consigues es un mundo más seguro. Es un mundo que tiene menos conflicto, que tiene menos desigualdad y que, por tanto, es más seguro. Por tanto, nosotros lo que decimos es que ya no es solo el argumento de derechos humanos, aunque es el fundamental. Es que, además, invertir en salud global es bueno para la seguridad de todos. Y estos son un poco los dos argumentos que solemos utilizar.
0: Adrián, muchísimas gracias. Como siempre, lo que compartes nos aporta muchísimo.
8: Muchísimas gracias a vosotras.
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10: Ya estaría, ¿no? La joya.
0: La joya. Bueno, pues acabamos ya con nuestro tema más sesudo del día para ver, vamos a buscar joyitas de las que hemos publicado en la web.
3: Vamos con la joya, con ese articulito que a nosotros nos parece una joya y una maravilla, pero que igual no se ha leído lo que nosotros pensamos que se debería. Hoy te traigo un reportaje de nuestra compañera Sara Babiker que va bajo el titular Regularización extraordinaria o limbo apátrida, una perspectiva saharaui. Lo que viene a explicar este reportaje es que en el último decreto, en el decreto de la regularización población que tanto hemos hablado aquí y que hemos celebrado, ha dejado completamente fuera a la situación de apátrida, que es la situación en la que está el pueblo saharaui, ¿no? Además, Babiker aprovecha no solo para señalar que se ha dejado fuera a los apátridas, sino para explicar el largo, difícil y tortuoso camino que tienen los apátridas para conseguir su regularización administrativa. No pueden trabajar, les cuesta un montón de años, etcétera. Una joyita este reportaje de nuestra compañera Sara Babiker, que desde aquí os recomiendo leer.
0: ¡A leer! Vamos acabando ya y nosotras siempre queremos dejaros cositas guapas para el finde, ¿vale? Y antes de que, Yago, que te veo lanzado
3: voy.
0: Y con muchas cosas ahí escritas...
3: Tengo un montón de cosas para contar.
0: Venga, yo voy a recomendar dos cosas. Disculpadme, soy muy pesada, pero me encanta el tema de la memoria histórica de las mujeres y estoy devorándome un librito que se llama Tocan a muerto, de Laura Vivar. Pues, y es un libro, yo diría que delicioso, porque habla en primera persona con la voz de una abuela, una tía abuela, es un poco críptico, hay que entrar en él, y esa abuela, esa tía, hace una descripción de lo que vivían las mujeres durante la guerra y la posguerra en un pueblo de España, del que tampoco se dan muchos datos, lo que te hace entrar aún más en el relato. Habla de violencia de género, habla de protofeminismo, habla de cómo se organizaban las mujeres para abortar o incluso para acabar con una mastitis, cómo se organizaban entre ellas, cómo se chupaban las tetas entre ellas para que la leche fluyera. Es un libro, pues eso, muy crudo, pero como
3: necesario.
0: Muy necesario, sí. Y este finde, hablando de mujeres y memoria histórica, he visto una obra de teatro que se llama Yo solo quiero irme a Francia. Uh-huh. Y está una de las protagonistas es María Galiana, o más conocida como Herminia de Cuéntame. Uh-huh. La abuela de toda España.
3: Ah, vaya.
0: La abuela de toda España, que el día 31...
3: Qué maja esa mujer, ¿eh?
0: Esa mujer, el día 31 de mayo, cumple 91 años. Joder. Y es capaz de marcarse una obra de 90 minutos sin bajarse del escenario.
3: Madre mía.
0: No está sola,
3: tablas,
0: evidentemente.
3: Tablas, eso son tablas.
0: Pero vamos, es espeluznante. Herminia lo que hace es congregar a unas mujeres en torno a su funeral para que comiencen a rajar y se enteren cada una de su pasado. Ahí lo dejo. Y ahora sí, Yago, te toca a ti.
3: Venga, pues yo tengo un par de cosas. Pero primero te tengo que decir que seguí tu recomendación de la última vez que nos cruzamos tú y yo aquí y me vi Yo siempre a veces Marta Bassols y Marta Loza y me ha encantado.
0: Muy bien.
3: Me ha encantado. He de decirte que el primer episodio se me hizo un poco pesado.
0: A ver.
3: Como decir, ¿esto qué es?
0: Yo
3: esto
0: siempre digo
3: bonito,
0: que,
3: ¿eh?
0: hay que superar a ese, hay que trascender a ese
3: episodio. Por eso lo contaba. Para que no os pase lo mismo, que si os pasa lo mismo, os veáis el segundo, que vais a querer veros el tercero, el cuarto y el quinto. Es una miniserie, te la tragas en un momentico y de verdad que es una maravilla. Me ha encantado, me ha gustado mucho. Voy con mis recomendaciones, aparte de esa, bueno, que esta es una re-recomendación de cuando lo dijo justo Sara la última vez que coincidimos aquí. Mira, me ha costado también, después del hype, ¿no?, que hubo hace como 3 semanas o por ahí, pero por fin me he visto el primer episodio de la serie documental Se nos ha ido de las manos, de Carles Tamayo.
0: Yo lo vi, me encantó.
3: Me ha gustado mucho. Se analizan temas que, como dice el propio programa, la sociedad hemos normalizado sin llegar a cuestionar, tanto que se nos ha ido de las manos, de ahí el título. Y el primer episodio va sobre los fondos buitre. Creo que muestra muy, muy, muy bien la cara humana de la gente que va a ser desahuciada cuando un blog que lo compra un fondo de inversión, y también la cara menos humano del sector inmobiliario y de las inversiones.
0: La cara deshumana, diría.
3: Exacto.
0: Yo.
3: Mis felicitaciones al señor Carles Tamayo y a todo su equipo, y os recomiendo que lo veáis. Hay otros 2 episodios, de hecho, esta noche mientras grabamos, creo que se publica el tercero de los episodios. Yo he visto el primero, me ha gustado.
0: Oye,
3: mucho.
0: Yago, ¿te has dado cuenta lo fácil que es montarse un fondo buitre?
3: ¿Has visto? Va un notario, le pone el nombre, se hacen 4 fotos. Es una maravilla. La verdad es que el documental es muy gracioso.
0: ¿A qué estamos esperando?
3: Está muy bien.
0: Para salir de nuestra crisis.
3: Y luego vengo a traeros también una recomendación de un libro que además me va a servir para meter un poquito de promo, de autopromo, de tal. Os quiero recomendar el libro Odiocracia, de Luciana Péquer, publicado por Libros del Cao. Una maravilla de libro en el que esta periodista feminista argentina explica esos lazos entre la extrema derecha global, esa reacción ante el feminismo y ante los movimientos, y cómo esos movimientos pensamientos reaccionarios en los que junta a Elon Musk, a Javier Milei y a Santiago Abascal, o a gente como a Javier Negre, del que también habla en su libro, para explicarnos cómo funciona esa internacional reaccionaria. Más allá de lo que nos cuenta, está muy bien escrito. Me ha gustado mucho cómo lo escribe Luciana, esa forma que tiene de llevarte, que te suelta hasta una sonrisa, ¿no? De vez en cuando hace esos paralelismos, ¿no? Como llamarle a la motosierra de Milei, le llama el pene dentado, ¿no? O sea, hace ese tipo de paralelismos que me parecen que son preciosos y muy buenos y muy fáciles de entender. Como digo, me sirve de promo porque la semana que viene empezamos con la nueva temporada de Río Arriba, de las entrevistas de mi formato del Salto TV, de entrevistas largas, y justo empieza con Luciana, a la que entrevisté ayer, y el martes que viene por la mañana la publicaremos. O sea que, como digo, leeros el libro, pero también ver la entrevista de Río Arriba.
0: Interesante, muy buen inicio, buena selección de invitada para iniciar.
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0: Vamos acabando por hoy, agradeciendo mucho a Yago que esté aquí a mi lado.
3: Uy, siempre un placer.
0: Y tenemos a la ayuda técnica, a Susana Albarrán, que siempre está ahí en la realización, Eloy de la Aza. Y no me quiero ir hoy sin nombrar a los diseñadores, que nunca les nombramos y están ahí.
3: Byron
0: los
3: y Jaime.
0: Que diseñan nuestra línea gráfica. Byron Maher y Jaime Gracia, muchas gracias por vuestro curro. Y nada, que sigáis ahí, atentas al próximo asalto.

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1: Esta iniciativa surgió en los últimos meses del año 2025 de la confluencia entre diversas personas, grupos y asociaciones implicadas en luchas relacionadas con la situación de las personas enfermas encarceladas.
0: En las cárceles hay ausencia y escasez de profesionales cualificados. 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Ante esta realidad, que se puede calificar de auténtica crisis sanitaria y humanitaria, la urgencia de una respuesta organizada y continuada a esta situación se hace más que necesaria. 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
1: huelgas de hambre y ayunos, tanto en la calle como por parte de algunos presos. Búsqueda de adhesiones a esta iniciativa. Movilizaciones y acciones para la difusión y visibilización de esta problemática. Presentación de quejas individuales y colectivas ante los organismos oficiales competentes. Realización de encuentros con representantes sindicales del área sanitaria, así como de los partidos políticos y sus respectivos grupos parlamentarios para exigirle un posicionamiento claro y público respecto a esta problemática. Se convoca una nueva movilización colectiva entre los días 20 y 30 de mayo del 2026. La página web de esta iniciativa es desatencionenprision.noblog.org. Puedes entrar, leer las publicaciones, consultar las convocatorias y escribir al mail de la web para compartir las tuyas. 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
1: Y ya, Mari, ¿sabes qué me acaba de pasar?
2: Vale,
1: ya no te rías, esto es serio, me escucha.
3: Vamos a ver. ¿El qué?
1: Otra vez me han vuelto a decir lo de yo antes era como tú.
3: Otra vez, tío. Sí. Qué pesado, ¿no?
2: Ya ves.
3: Hostia, pues se me acaba de ocurrir.
2: ¿El qué?
3: De que para el próximo que te diga
1: yo antes era como tú.
2: Sí.
3: Le dice, pues yo también.
1: Sí.

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1: Desde el sur de Latinoamérica, Federico Giuliani, desde la Argentina, les manda un saludo grande a los compañeros y a las compañeras que hacen el programa La Pasé de Radio Sin Silk en el glorioso y combativo barrio de Gastaño, ahí por Herrentería. Tuve la posibilidad de estar por allá el año pasado y hemos tendido un puente histórico de lucha entre el pueblo argentino y el pueblo de Euskal Herria ante un mundo que se cierra. Euskal Herria me abrió las puertas, me abrió su corazón, fue muy generoso conmigo y nuestra lucha contra el avance del fascismo de Milei en Argentina. Nos dio la posibilidad de hablar con compañeras y compañeros para denunciar la criminalización de la protesta social en nuestro país y la judicialización de los luchadores populares, por lo cual les quiero mandar un abrazo enorme a la distancia, que cierren bien este año con el programa, a seguir escuchando al Da Pasé, a construir solidaridad internacional, porque la liberación de los pueblos oprimidos es el mismo en todo el mundo. Y como decía Perico Solabarria, si no nos dejan soñar, no los dejemos dormir. Abrazo de gol y un saludo fraterno y cariñoso para ustedes.
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3: ¿Y qué te para venir ahora? ¿Tengo miedo yo a ti?
4: ¿Eh? Yepale, besar cada bat Caracasetik. Un saludo desde Caracas, Venezuela, para Alda Pacé, ya casi en la despedida de esta temporada. Y para toda la gente que escucha Sin Chiliki Ratia, que, bueno, la gente que se lo curra ahí también, para todo el mundo. Y es que ricasco por esa solidaridad que se muestra, que se escucha en el programa. Solemos escuchar el programa a veces cuando nos mandan. Bueno, y solidaridad no solo con Venezuela, sino con todas las con las luchas de los pueblos del mundo. Desde esa base del internacionalismo, que es esencial, que es uno de los pilares, bueno, que sostienen la lucha y nos ayudan a avanzar. Siguen avanzando los pueblos poquito a poco, a veces hay retrocesos, pero bueno, el tener bases sólidas es importante. Aquí, pues eso, después de la agresión del 3 de enero, que bueno, fue solo una más, igual la más llamativa en los últimos años, pero Venezuela lleva décadas resistiendo esas agresiones en distintos formatos, en forma de golpe de Estado, de desabastecimiento inducido, de inflación generada por los enemigos del país, etcétera. Bueno, el 3 de enero fue una más. Secuestraron a Maduro, a Silia, mataron a decenas de personas, civiles y militares. Y en ese contexto seguimos. La agresión continúa. Estados Unidos hace ver que se está llevando todo lo que quiere de aquí.

0: gobierno, bueno, pues vemos que está en su lugar, hace lo que puede. Al final, ante una derrota militar tan fuerte, bueno, pues tienes que hacer cesiones. Es lo que es la guerra, ¿no? Y cuando pierdes una batalla o una parte de esa guerra, pues hay que hacer cesiones e intentar seguir capeando este temporal. Bueno, intentar ganar tiempo mientras pues se recomponen fuerzas. Aún así, bueno, el pueblo sigue organizado, las comunas siguen funcionando, se siguen haciendo asambleas en todos los lados, se siguen haciendo elecciones comunales para aprobar proyectos. Al final es lo importante, dentro de lo que cabe, es seguir manteniendo el proyecto, ¿no? Entonces, bueno, pues en ese camino seguimos. Mientras tanto, pues bueno, se van viendo, a veces hay noticias que nos desagradan a todos, pero bueno, la gente ha sido un tiempo de shock, o sea, eso también hay que reconocerlo. No se sabe muy bien a veces las noticias de dónde vienen, esos intentos de contaminación llegan a todo el mundo, el que el gobierno es traidor, o sea, al final, bueno, y vemos que por fuera de Venezuela, mucha gente que era solidaria hasta enero o hasta febrero, se van bajando del barco, dicen que traicionamos, que no luchamos, que no resistimos. Bueno, los que dan lecciones desde lugares en los que no hay nada que mostrar, o bien poquito, pues se le complica su discurso a esos que pretenden dar esas lecciones. Entonces, bueno, intentamos no escuchar, pero claro que llegan esos mensajes también, dan tristeza. Eso, gente que te apoyaba hasta hace nada y que ahora te está diciendo que no sirves para nada, e incluso lo mezclan, ¿no? Que nunca serviste para nada, que ya se veía venir. Parece como una competición de a ver quién lo pone peor para en un momento dado decir yo ya lo dije, ¿no? No sé, es feo. Pero bueno, como he dicho al principio, se agradece la gente que se mantiene ahí, incluso con las dudas que se puedan tener. Y bueno, pues desde lo que vemos aquí, claro, tampoco sabemos 100% lo que está ocurriendo, pero desde lo que vemos, pues tratamos de informar desde aquí. Y bueno, intentar mantener esos apoyos, intentar mantener el apoyo al proyecto bolivariano, que sigue construyéndose. Sigue con la fortaleza, con las debilidades, como estaba antes del 3 de enero también. También había cosas que criticar y se criticaban. Entonces, bueno, y ahora en este momento, pues por ejemplo, el fin de semana pasado que hubo las maniobras esas militares de Estados Unidos, pues es posible que el gobierno haya tenido que tragar, pero la gente ha salido a protestar a la calle. La gente pues está reaccionando ya. A nadie nos gusta esas cosas que pasan. Y bueno, pues no salió mucha gente, pero empieza a salir, empieza a hacer ver su descontento con ciertas cosas. Y bueno, esperemos que con esa base también, pues se refuerce la lucha. Entonces, eso, bueno, nada, es que ricasco suen borrokagatik. Todas las luchas del mundo al final son necesarias, no son unas más importantes que otras y todas se complementan. Entonces, seguir luchando por allá y seguiremos por aquí. 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Un abrazo.
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3: Freiter el Cartea envía un saludo a todo el equipo de Aldapacé Sincilic. Freiter el Cartea está agradecido y reconoce la solidaridad entre los pueblos de la radio. Hemos estado en Orereta con un trabajo de visibilización de la agenda del exilio político colombiano, también llevando nuestras investigaciones sobre el análisis del conflicto dentro de las universidades públicas en Colombia y también el llamado al desmonte de las estructuras paramilitares. La asociación Freighter El Cartea viene jugando un rol dentro del marco de la solidaridad desde Euskal Herria con Colombia y también como eje vertebrador de las denuncias de los movimientos sociales y populares de los territorios en Colombia. Para nosotros siempre es un placer y es una trinchera de solidaridad y de hermandad de lucha. La radio Aldapacé, Sincilic y todo el equipo de Gastaño que siempre nos llaman para estar en sintonía con las luchas de los pueblos. J. Keira Barciarte, Esquericasco, y seguiremos el próximo curso, en los próximos meses, aportando una mirada crítica, una mirada que defienda la soberanía de los pueblos en América Latina y el Caribe.
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4: Buenas, soy Oscar Reina del SAT de Andalucía. Desde aquí quiero mandar nuestro abrazo más solidario, nuestro saludo más revolucionario al programa Aldapacé en la Radio Libre Sincilic y como siempre daros las gracias por estar siempre ahí, por darnos voz, dar cobertura no solo a nosotros, sino también a una gran cantidad, a todo lo que podáis, de colectivos, movimientos, luchas que intentamos seguir batallando frente a la injusticia del sistema capitalista, del imperialismo, de su injerencia, y eso hace que conozcamos otras luchas en otros lugares del mundo y así podamos hermanarnos frente a esta injusticia que tantas veces reclamamos. Por ello, desde aquí, desde la lucha de Andalucía, donde no cesan en seguir atacándonos, donde estamos viendo cómo el fascismo sigue llegando a las instituciones, donde seguimos resistiendo frente a la represión del sistema capitalista y de sus partidos cómplices, pues bueno, ayer tuvimos una nueva persecución que llegaron a mi casa a buscarnos y nosotros seguimos diciendo lo mismo que decimos en los últimos tiempos, que no nos vamos a presentar voluntariamente a ninguna situación judicial, que somos insumisos judiciales, desobedientes civiles pacíficos, porque creemos que es una responsabilidad histórica que nos ha tocado seguir desempeñando y seguir luchando, porque frente a la injusticia de este sistema está también nuestra capacidad de rebeldía, como tantas veces nos habéis enseñado desde el pueblo hermano vasco. Por ello, desde aquí, una vez más, como digo, agradeceros vuestra lucha, seguimos convencidos, seguimos firmes de que hay que seguir luchando por un mundo mejor, más libre, más justo que el que nos ha tocado vivir. Seguimos soñando que la tierra puede ser un sueño de utopía, libertad y dignidad para el pueblo trabajador andaluz y para el resto del mundo. Y seguimos creyendo con toda nuestra fuerza que el mundo puede, debe y va a mejorar. Y por ello luchamos y seguiremos en ello. Un abrazo muy fuerte, salud y hasta la victoria siempre. Venceremos.
1: Venceremos.
2: Venceremos, claro que sí. 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

0: preguntamos qué está pasando en Bolivia y la respuesta más inmediata es que Bolivia se ha levantado a nivel de toda su población contra un gobierno neocolonial, neoliberal y muy aliado al imperialismo norteamericano y a Israel. Y esto pasa a 6 meses de que llegara al gobierno Rodrigo Paz. Recordemos que esta irrupción de la extrema derecha se produjo por errores dentro del campo de la izquierda, divisiones, fragmentaciones, pero eso obligó a que inmediatamente después de que llegara la derecha al poder, la izquierda hiciera una reflexión inmediata y tratara de generar a corto plazo respuestas a cada una de las promesas incumplidas del presidente Rodrigo Paz. Recordemos también que Paz, las primeras medidas que tomó fueron restaurar las relaciones con Israel, con Estados Unidos, aliarse con los países europeos que tienen gobiernos de derecha y empezar a avanzar sobre medidas muy parecidas a las que tomó y está tomando Javier Milei en la Argentina y otros mandatarios del mismo contenido ideológico. No por casualidad, Rodrigo Paz participó junto con Milei y con todos estos presidentes en lo que fue la convocatoria que hizo Donald Trump de armar lo que él llamó el escudo de las Américas, que en realidad es una estructura de represión, de control hacia los países que quisieran sacar los pies del plato y avanzar sobre ellos con medidas de todo tipo, políticas, económicas y represivas. Pero vamos a Bolivia, más concretamente vamos a estos primeros 6 meses de Rodrigo Paz. De inmediato avanzó también sobre medidas que tienen que ver con la concentración de tierras, abrogó una ley que permitiría a los grandes latifundistas, hacendados de Bolivia, quedarse con las tierras que producen más, quitárselas, arrebatárselas al campesinado, como ha sucedido en otros países, y generar de esta manera una Bolivia dividida en dos, que un pequeñísimo sector tenga el 90% de las tierras cultivables y el resto se queda con la nada, prácticamente con la nada. También hubo medidas para avanzar sobre la minería y generar más contratos con los inversores extranjeros. O sea, todo un gobierno que evidentemente surge para castigar al pueblo y castigarlo por aquellos años en que gobernó Evo Morales y dio vuelta a la tortilla de una manera muy clara. Se acabó la discriminación racial que siempre sufrieron los campesinos y los indígenas. Se nacionalizaron las fuentes de producción, se nacionalizaron los hidrocarburos, obviamente, y Bolivia, con sus más y sus menos, constituyó un gobierno plurinacional totalmente diferenciado del resto del continente, que además no le fue mal económicamente, por lo menos en toda la primera gestión de Evo. Y a eso había que castigarlo, a eso había que castigarlo, el imperio no perdona ese tipo de cosas. Y nada menos y nada más que Rodrigo Paz como monigote para ejercer ese castigo. Pero se olvidó de una cosa, Rodrigo Paz. Se olvidó que el pueblo boliviano no es un pueblo fácil de domar. Y si hay algo que lo demuestra a ciencias claras es lo que ocurrió con el golpe de Estado. Nunca un golpe de Estado en Latinoamérica fue derrotado tan rápidamente como lo que ocurrió en Bolivia. Derrotado por el pueblo, derrotado por las movilizaciones populares. Jeanine Añez fue a la cárcel, fue parada a la cárcel, los ministros huyeron y el pueblo se hizo con el gobierno, pero lamentablemente estas divisiones, fragmentaciones internas, los errores y traiciones del presidente anterior, Arce, generaron rispideces que evidentemente llevaron a que finalmente las elecciones fueran derrotadas. Pero ahora se da esta nueva vuelta de tuerca en la cual, a partir de esta ley vinculada a la concentración de tierras, a partir de no solucionar el tema de la gasolina, que falta gasolina en toda Bolivia y esto genera muchos enojos en la población porque no se puede hacer funcionar prácticamente nada y faltan transportes. Y todo esto fue generando un clima de mucha, mucha desazón y también de rebeldía. Y hay otro tema que hay que tenerlo en cuenta, que el pueblo boliviano tiene realmente organizaciones sociales y populares muy, muy fuertes. Desde la Federación de Campesinos, la Central Obrera Boliviana, las organizaciones de mujeres, la Bartolina Sisa, los intergremiales, organizaciones de todo tipo que responden no a un solo mandato, porque el gobierno dice, es Evo Morales el que está dirigiendo todo esto. No, no, Evo es un dirigente más con mucho carisma, sin duda, pero han surgido nuevos dirigentes que están realmente trabajando muy fuertemente al compás de las bases, escuchando con el oído en las bases. Y así, esto que empezó con unas pequeñas movilizaciones en algunas poblaciones, se fue convirtiendo en una ola imparable, ya no solamente para pedir esas reivindicaciones, sino para pedir la renuncia de Rodrigo Paz. Y ahí entra a jugar otro factor que por ahí en Europa no se tiene muy en cuenta, o por lo menos no se conoce tanto, que es cómo opera el movimiento indígena cuando tiene que combatir contra un enemigo. Y esto es ancestral, esto tiene que ver con siglos de experiencia, de resistencia y de lucha. Al calor de este contenido ideológico y político de decir, vamos por el gobierno ahora, no, no nos quedamos con las reivindicaciones, vamos por el gobierno, porque este gobierno incumple, porque este gobierno es mentiroso, porque este gobierno nos está entregando al capitalismo más feroz. Empiezan a hacerse primeras movilizaciones y después van a construir como una agenda de escalada que se va sumando uno tras otro y empieza una población por un lado, otra población por el otro, empiezan los bloqueos, bloqueos que tienen una contundencia muy importante en las grandes ciudades, pero sobre todo en La Paz. Bloqueo que genera también toda una dificultad para que los alimentos, para que todos los artículos que se usan habitualmente en las ciudades y de consumo diario empiecen a escasear. Eso se nota muy fuertemente en la capital boliviana, pero también en Potosí, en Santa Cruz de la Sierra, en todas las principales ciudades. Y todos los días nos encontramos con que una federación minera de Beni o una organización campesina de Cochabamba o otra que identifica a las mujeres y a las madres, por ejemplo, que aprovecharon el Día de la Madre para hacer una movilización de mujeres impresionante, empiecen a avanzar y a sumarse a esta decisión de golpear fuertemente al gobierno. Y obviamente nos encontramos también con que receta que aplica el gobierno es una receta represiva, es una receta que tiene que ver con el trabajo que la sociedad boliviana está acostumbrada, que es como Rodrigo Paz o como cualquier presidente anterior, contestan a las demandas del pueblo. Y en ese sentido, primero sacaron a la policía, hubo represión, hubo varios muertos, después sacaron al ejército, hubo un enfrentamiento muy duro con el ejército en primera instancia, que obligó a que, frente a la fuerte resistencia, tuviera que retirar Rodrigo Paz al ejército de la escena, hasta que llegó la alianza y la complicidad del Parlamento, del Senado y después de los diputados, para dictar una ley que prácticamente le facilita al gobierno declarar el estado de excepción, estado de sitio prácticamente, y volver a sacar al ejército a la calle, pero ya con una intención muy clara de destruir al movimiento popular. Y ahí aparecen nuevos elementos, que es la intervención directa, ya no es un rumor, sino que hay constatación, la intervención directa de asesores, incluso tropas ya norteamericanas, colaborando con el ejército, con una misión. Una de las primeras misiones es capturar a Evo Morales. De hecho, ha habido tres, cuatro intentos últimos para tratar de llegar hasta la zona en que Evo Morales está atrincherado con miles de campesinos que lo custodian. Y de hecho también hubo varias vigilias e intervenciones y ocupaciones del aeropuerto más cercano a Chimoré, que es la zona donde está Evo Morales, para evitar que aterricen aviones en medio de un apagón masivo que el gobierno provocó para ver si podían con helicópteros o aviones aterrizar allí y generar una fuerza que interviniera con la intención de capturarlo a Evo. Todo esto se frustró y lo frustra el pueblo, lo frustra la unidad popular, lo frustra la necesidad que tiene el pueblo de defender a sus líderes. Y Evo, que es muy buen conocedor de todas estas acciones de rebeldía, porque participó en casi todas, en la guerra del gas, en la guerra del agua, en las luchas de los cocaleros, le plantea claramente al gobierno que no tiene otra salida que renunciar y convocar a elecciones inmediatas. Y que el tema no es Evo o estar con Evo o contra Evo. Él dice ya. No es mi tiempo, pero yo voy a acompañar al movimiento de mis compañeros. Yo no estoy trabajando por una nueva candidatura, estoy trabajando para que Bolivia vuelva a tener libertad, justicia y paz. Y no puede haber paz si el campesinado y los indígenas están tratados como si fueran ciudadanos de tercera o cuarta clase. Así están las cosas hoy, donde el gobierno, cercado por la lucha popular, con las capitales importantes realmente desabastecidas, con la derecha haciéndose fuerte en Santa Cruz de la Sierra, en toda la zona de lo que generalmente se llama la Media Luna, que son dos o tres provincias que tienen alcaldes o gobernadores de derecha. Y que amenazan con separarse, que es el objetivo, tarde o temprano, esto es muy probable que se produzca, o por lo menos que lo intenten, a escindirse de Bolivia y generar un gobierno de derecha en esa zona, el panorama por lo menos se muestra con una imposibilidad de solución si Rodrigo Paz no da un paso al costado. Y él se aferra al gobierno, está sostenido claramente por Donald Trump. Trump no puede perder el litio que le facilita tener a Bolivia en sus manos. No puede perder las riquezas naturales de Bolivia y va a intentar de todas, todas, de sostener a este gobierno. Y el pueblo unido, realmente avanzará todo lo que pueda. Obviamente habrá posibilidades de mucha contingencia. Está claro que si el ejército se despliega por todo el territorio, el pueblo boliviano no va a retroceder. Los bloqueos van a aumentar. Tenemos que decir que prácticamente toda Bolivia está bloqueada y que lo único que faltaría es la intervención directa de tropas norteamericanas. No hay que descartarlo, no hay que descartar absolutamente nada en este momento en el continente latinoamericano. Solamente basta ver lo que está pasando en Cuba, Venezuela, lo que se va a intentar hacer en Colombia. Si gana la izquierda, pero Bolivia aparece, y esto es muy importante, como un ejemplo para América Latina en el sentido de pegarle una patada muy dura a la democracia burguesa, a la democracia parlamentarista, y demostrar que los pueblos tienen capacidad de insurgir y generar una insurrección popular. O sea, que la única vía no es la elección burguesa cada 4 años para que gane el candidato que Trump necesita. La vía fundamental que están eligiendo los pueblos es la insurrección. Y Bolivia está demostrando eso. Bolivia está demostrando que hay capacidad y unidad popular de la izquierda para avanzar sobre lo que significa una recuperación de la soberanía popular.
1: Che, Mari, ¿por qué sos venezolana?

0: al carajo. A ver, Ricardo, decí verga, chamo.
1: Verga, chamo.
0: Verga, chamito.
2: Bueno, bueno, David, yo creo una canción apropiada. Estás por aquí, ¿no, David?
3: Caixo, sí.
2: Una canción apropiada, ¿no? Para lo que vamos a hablar, Yankees de mierda.
3: Totalmente.
2: Bueno, hemos dicho al principio, vamos a hablar sobre Cuba. Está en una situación jodidita. ¿Y por dónde empezamos? Igual empezamos por saber por qué está inquina por Cuba.
3: Pues bueno, sí, yo creo que básicamente lo que está experimentando la isla es algo que se lleva experimentando ya desde los años 60 con el bloqueo económico. Y bueno, tanta inquina hacia Cuba pues tiene que ver con, bueno, principalmente por la lógica del Imperio del Norte y también porque Cuba representa una vía alternativa revolucionaria en cuanto a la toma del poder, ¿no? Es decir, Cuba fue la primera experiencia que en el 59 pues demostró que por la vía armada se podía conquistar y tener el poder. Entonces, no solamente por lo que representa Cuba en cuanto a modelo, sino también pues principalmente por la pura lógica geopolítica de Estados Unidos, que considera que pues el Caribe y América Latina forman parte de su continente, ¿no? Entonces, eso para ellos es gringo.
2: Claro.
3: La inquina principal y la disputa claro. Está en la soberanía que está defendiendo la isla frente a la pretensión imperialista.
2: Más de una vez ya hemos hablado contigo sobre la doctrina Monroe, sobre lo que estabas comentando, ¿no? Que América Latina y Caribe se creen que son suyos, posesión de los Estados Unidos.
3: Exactamente, eso viene desde la doctrina Monroe y, bueno, pues en el contexto de la Guerra Fría, que es donde se enmarca también la Revolución Cubana, pues ahí se materializó en base a la estrategia de la defensa de seguridad nacional de Estados Unidos, ¿no? Y bueno, no solamente con el bloqueo y el cerco diplomático, que fueron las dos vías principales que a partir de los 60 trataron de imponer para condicionar a Cuba, sino también con otro tipo de prácticas como golpes de Estado, terrorismo de Estado, dictaduras en el Cono Sur, etcétera, etcétera, ¿no? La Operación Cóndor. Entonces todo eso tiene también que ver con el cálculo y la lógica geopolítica de Estados Unidos.
2: Y igual explicar un poquito, claro, estamos diciendo bloqueo lleva 66 años, si no me equivoco.
3: Pues sí, porque empezó en, yo creo que es 1960, cuando en este caso con Kennedy comienza el bloqueo.
2: Igual explicar un poco qué es el bloqueo, qué supone para la isla el bloqueo.
3: Bueno, pues básicamente el bloqueo es principalmente una medida de fuerza coercitiva a través de la cual pues tratan de ahogar en la penuria y en la miseria al pueblo de Cuba y también pues para asegurarse de dar este golpe, ¿no? Hacer chillar la economía, como dijeron con respecto a Allende, para lograr una deslegitimación de las autoridades y una implosión interna, pues principalmente también en base a sanciones con aquellos países o empresas que quieran comercializar con la isla. Entonces es básicamente una medida de fuerza coercitiva.
2: Fuerza coercitiva, pero que luego supone no tener medicamentos,
3: sí,
2: no tener...
3: Efectivamente, supone efectivamente, porque decirlo así, lógicamente es muy frío, y bueno, o sea, exactamente igual que si se van a las estadísticas o los datos cuantitativos, pero estamos hablando de pérdida de vidas humanas, crisis humanitaria.
2: Exactamente. Y estamos hablando de la Guerra Fría. Has citado a Allende, que es curioso que aplicaran la misma guerra económica a un señor llegando por la vía electoral y a Cuba llegando por la vía armada.
3: Claro, sí, sí, el problema principal era, pues, básicamente lo que estamos comentando, ¿no? Es decir, un modelo alternativo también a nivel ideológico, a nivel económico, frente al capitalismo globalizado, ¿no? Al imperialismo. Entonces, sí, Allende lo mataron por la vía, habiendo accedido al poder, bueno, más que al poder, habiendo ganado unas elecciones por la vía democrática, porque desde mi punto de vista alcanzar el poder es otra cosa. Y en el caso de Cuba, efectivamente, pues, bueno, fue efectivamente una revolución armada. Y en parte yo creo que también se explica pues por qué Cuba sigue resistiendo y Allende pues la experiencia chilena acabó como acabó, ¿no?
2: Sí, sí, la diferencia entre tomar el poder y llegar al gobierno se vio clara con Allende.
3: Exactamente.
2: Perdón. Vale, y estamos hablando de Cuba, llega la revolución, lo que has dicho, la toma armada del poder a escasos kilómetros de Estados Unidos. Claro,
3: Exactamente.
2: lo que supone es tener delante también un modelo, igual para mucha gente, muchos desfavorecidos en Estados Unidos, que tienen otro modelo delante. Hay que hacer caer ese modelo.
3: Efectivamente, es decir, hay que acabar con el ejemplo cubano y eso pues también explica esa inquina, ¿no? Porque, bueno, Cuba no solamente ha sido un referente y abrió, de hecho, el ciclo guerrillero en América Latina, es decir, el ciclo de guerrillas que hubo en América Latina, al menos el primer ciclo, que dura hasta la captura y muerte del Che, no se explicaría si no es por el ejemplo y la experiencia cubana, ¿no? Y claro, pues Cuba demostró, al igual que los argelinos o los vietnamitas, que David puede derrotar a Goliat. Es decir, que los oprimidos pueden efectivamente hacerse cargo de su situación, tomar el poder y modificar su realidad. Entonces es un ejemplo que no le conviene al imperio que cuaje en otras realidades y en otras latitudes.
2: Exactamente, porque por ejemplo en Cuba el analfabetismo, si no recuerdo mal, en un año y poco, básicamente se erradicó. Nos
3: Efectivamente.
2: presentan esos como males endémicos de los países pobres, el analfabetismo, el tal, la desnutrición, tal y cual, y de repente se ve que cuando hay ganas, esos problemas se solucionan.
3: Exactamente, cuando hay ganas y sobre todo cuando son, en este caso, procesos o modelos que, a diferencia de los gobiernos títeres que históricamente ha manejado Estados Unidos a su antojo en lo que ellos consideran su patio trasero, pues son modelos donde, a diferencia de estos, abogan por una expansión de derechos y por tomar en consideración a la gente, ¿no? Es decir, como decía el Che y el propio Fidel Castro, poner al hombre en el centro de la toma de decisiones y no tanto la mercancía o el dinero. Es decir, gestionar y en este caso aplicar medidas para paliar las necesidades más básicas del ser humano.
2: Sí, bueno, también hay que recordar lo que era Cuba antes de la Revolución. Era básicamente el patio de recreo por no decir otras cosas, de mafiosos y de toda clase de personajes estadounidenses.
3: Sí, efectivamente. O sea, era básicamente pues una colonia norteamericana. Y pues bueno, ahí principalmente las actividades eran las que eran, como tú bien has comentado, de mafiosos, de pasar los fines de semana, pasando grandes fines de semana allí con cierto tipo de ocio, prostíbulos, etcétera, etcétera. Entonces, para eso era la Cuba antes de la llegada de la revolución, una colonia norteamericana donde estaban básicamente pues para servir a su amo.
2: Y claro, llega 66 años, igual ahí en el bloque, igual hay un periodo clave que fue la caída de la URSS, ¿no? Igual hay como una época hasta la caída de la URSS y una época posterior a la caída de la URSS.
3: Sí, efectivamente. Bueno, hay que tener en cuenta que desde el punto de vista que los barbudos toman el poder, la política exterior cubana estuvo enfocada principalmente en dos áreas o en dos dimensiones. Una era contrarrestar, lógicamente, el potencial y las agresiones político-militares de Estados Unidos, y la otra era precisamente establecer vínculos con otros socios, ¿no? También a nivel militar, comercial, y ahí estaba, por supuesto, la Unión Soviética, pero también los países que constituyeron el llamado tercer mundo, ¿no? Es decir, ahí tuvimos a la Organización de Solidaridad de Pueblos Afroasiáticos, del mismo modo también tuvimos al Movimiento de Países No Alineados. Es decir, que Cuba, lógicamente, trató de diversificar también en este caso, sus relaciones internacionales. Pero sí, la Unión Soviética, tras el colapso y la caída de la Unión Soviética, pues, lógicamente, Cuba quedó ahí en una situación sumamente complicada.
2: Ya se fue lo del el periodo especial y todo
3: Eso
2: aquello.
3: es.
2: Y el periodo especial más o menos se recuperó. ¿Y qué ha cambiado en los últimos años para que de repente, de una época que más o menos parecía como que se estaban aligerando mínimamente el bloqueo, a la situación actual en que de repente el bloqueo lo han llevado al extremo de que han dejado a la isla sin combustible?
3: Sí, bueno, yo creo que ahí convendría matizar, porque sí que es cierto que en el año 2015, con Obama en la presidencia, el bloqueo como tal nunca ha desaparecido. Sí que es
2: No.
3: cierto que hubo un atisbo de acercamiento, de negociación, pero el bloqueo como tal nunca se ha levantado, ¿eh?
2: No, no, no.
3: Entonces, bueno, lo que está cambiando hoy en día es principalmente un modelo en crisis, que es el modelo norteamericano. No hay que perder de vista un dato esencial, que es que el enemigo principal de Estados Unidos no es Cuba, igual que tampoco es Venezuela, no es tampoco Rusia, es China. Entonces, Yo, en mi opinión, creo que la estrategia norteamericana pasa por replegarse sobre lo que ellos consideran su continente y para a partir de ahí ganar fuerza y enfrentarse con China en el Pacífico. De hecho, los países que está atacando y que está tratando de condicionar, bien sea en este caso Irán, bien sea la misma Cuba, Venezuela, etcétera, etcétera, son todos países que o bien son miembros de los BRICS ampliados o bien están próximos a ese bloque en el que está también China, ¿no? Entonces, poco a poco van intentando hacer caer piezas, aliados de China, para en este caso desgastarla y poder enfrentarla en mejor posición que la que tiene ahora Estados Unidos.
2: Vale, o sea que lo que tenemos de fondo es una partida de ajedrez que tiene consecuencias colaterales, vamos a decir.
3: Efectivamente, como lamentablemente siempre ha ocurrido. Es decir, no hay que perder de vista que estamos en un contexto en el que la guerra no va a ser la excepción, sino que va a ser más bien la norma. Y yo creo que las sociedades tienen que irse mentalizando con este tipo de realidades. Y bueno, frente a ello, pues no queda más remedio que poner resistencia, mostrar solidaridad activa con estos países y ya digo, aunque sea una situación complicada, pero bueno, tampoco no todo está perdido.
2: Efectivamente. Igual relajamos un poquito antes de venirnos al presente y hablar de cómo está ahora mismo Cuba. Ponemos una cancioncita aquí. Venga.
3: Perfecto.
1: La canción que ahora vamos a cantarles cuenta, ¿no?, de cómo era Cuba en el pasado, de cómo aquí todo estaba en las manos de cuatro señores y de cómo aquellos señores querían que se mantuviera aquel sistema. Pero dice la canción, y en eso llegó Fidel.

0: A ver, que nos hemos quedado pillados con la canción. Vale, pues nada, y en eso llegó Fidel, dice la canción, y nos venimos a presente. Llevamos unos meses con el bloqueo de combustible que está poniendo la isla en una situación jodidita. Nos mandaste tú al grupo que en Madrid también estáis haciendo cositas para... No sé si quieres comentar, ¿tenéis alguna concentración, me parece, este finde o...?
1: Sí, el próximo 5 de junio,
0: Ah, el
1: o bueno,
0: 5.
1: han convocado una vigilia frente a la embajada norteamericana, pues para denunciar precisamente esta política criminal de bloqueo salvaje y también para mostrar nuestra solidaridad con Cuba, ¿no? Entonces, bueno, están en una situación, la verdad es que muy muy complicada. Efectivamente, el bloqueo de petróleo, pues en el día a día afecta en lo más básico, ¿no? Servicios esenciales como hospitales, alimentación, etcétera, etcétera, ¿no? Entonces, bueno, la situación pues es complicada.
0: Complicada. El año pasado estuvo aquí en Euskal Herria por lo menos una gran campaña de recogida de ayuda, de material médico y demás para Cuba. En el barrio también estuvimos, creo que se juntó con lo que estaba recogiendo en Sindicato Lab. Y se enviaron sí, varios contenedores completos ya para...
2: Bai, hainbat tonelada en eso gratzen,
0: Vaya,
2: baina
0: unas cuantas toneladas de ayuda ya salió. ¿Y ahora qué? ¿Ahora qué expectativas tenemos, David? ¿Va a aguantar Cuba?
1: yo creo que, vamos, va a aguantar sin ninguna duda. O sea, lleva aguantando más de 60 años con altibajos, con periodos muy complicados, como el que hemos comentado antes, tras la caída de la Unión Soviética, pero la isla no se ha hundido en el mar y ya digo, yo creo que un país que lleva aguantando más de 60 años de bloqueo, de cerco diplomático, en definitiva una situación de guerra, si bien no declarada, pero guerra. Yo creo que, lógicamente, esto es un bache, es un desafío, pero vamos, yo creo que la gente tiene muy claro que la dignidad nacional está por encima de todo y a la hora de defender la soberanía y la independencia de Cuba, la gente va a responder sin ninguna duda.
0: Desde luego, en 66 años, uno de los objetivos del bloqueo, como tú has dicho, es crear una implosión interna, es que la propia gente se rebele contra la revolución. Eso no ha pasado.
1: Efectivamente, igual que tampoco ha pasado en Venezuela, ¿no? A pesar de que ahora hay otro escenario, pero el objetivo es exactamente el mismo. Es básicamente el provocar escasez, el hacer que la gente se desespere, llevarla a una situación límite y a partir de ahí, pues lógicamente, poder golpear mejor, bien sea mediante un ataque militar, cosa que dudo porque los yanquis efectivamente no se van a atrever a invadir Cuba, porque si la invaden, pues básicamente saldrían igual que salieron de Vietnam o de Afganistán. O sea, eso es así. Entonces, de momento están apretando, apretando y ya digo, afortunadamente la gente también sabe lo que está en juego y aunque está en una situación complicada, pues la gente allí también está respondiendo y está habiendo manifestaciones a favor de la revolución, de la independencia del país y la gente está saliendo masivamente a la calle.
0: Vale, más pesado la pregunta que te iba a hacer. A ver si descartabas la intervención militar, porque rumores hay de todo tipo, de toda clase,
1: Sí, no, a ver, yo honestamente, aunque claro, o sea, aquí nadie tiene bola de cristal, yo tampoco, y después de lo ocurrido en Venezuela, pues cualquiera dice nada, ¿no? Pero yo creo que lo que es una invasión militar terrestre no la van a hacer. No la van a hacer porque sabrían perfectamente a qué tipo de desafíos se tendrían que enfrentar, ¿no? O sea, guerra de guerrillas, exactamente igual que ha ocurrido en otros escenarios como en Vietnam mismamente, ¿no? Entonces, yo creo que eso no lo van a hacer porque ellos también, en base a la lógica coste-beneficio, ellos lógicamente también quieren atacar, quieren golpear, pero salvaguardando el máximo beneficio posible para sus intereses, ¿no? Entonces, yo creo que una invasión militar directa contra la isla no la van a hacer porque sería mucho más costoso.
0: Además, yo por lo menos leí un post de las negociaciones entre que había habido algún encuentro entre representantes cubanos y americanos y que habían acabado diciendo si es a las malas, es a las malas, los cubanos.
1: Eso, efectivamente. Y ahí lo tienen claro, ¿eh? O sea, exactamente igual que los iraníes. Es decir, la diplomacia ante todo. Vamos a intentar resolver los dilemas, los conflictos por la vía negociada. Pero desde luego, si tú pones pie en mi país, en este caso en Cuba, va a haber respuesta, lógicamente. Y ahí, efectivamente, pues los cubanos no van de farol. Exactamente igual que los iraníes. Si Estados Unidos comete la torpeza llevar a cabo un ataque directo en términos militares contra la isla, va a haber una respuesta a nivel también militar por parte de Cuba, desde luego.
0: Y esta última semana, el último elemento que hemos oído ha sido la imputación, iba a decir, pero no sé qué derecho tiene un tribunal americano de imputar a Raúl Castro.
1: Sí, eso es la última y, bueno, pues responde, forma parte del PAC, ¿no? Forma parte de esta guerra que está llevando a cabo contra la isla y es una noticia que, bueno, o sea, efectivamente no hay ningún tipo de base legal porque en base al hecho que quieren imputarle, no hay que olvidar que, bueno, fue una acción, pero que Cuba llevó a cabo en un territorio que es soberano. Entonces, efectivamente, no hay base legal para imputarle un delito como el que dice Estados Unidos a Raúl Castro, pero bueno, forma parte de la guerra cognitiva también. Y bueno, es una decisión que puede abrir la puerta, puede abrirla a que haya una escalada mayor contra la isla.
0: No, también había rumores de que quisieran intentar hacer una extracción igual que hicieron con Maduro en Venezuela, con Raúl Castro.
1: Eso, ¿no? Sí, también he leído algo similar. Lo que pasa es que, a ver, insisto, yo no tengo bola de cristal, pero me cuesta creer que puedan llevar a cabo una acción exitosa en los mismos términos en Cuba.
0: Vale, y hablamos de, descartamos la intervención, sigue con la presión. Esto luego tiene, ahora me estoy acordando de un post de Cuba Información en la que contaba que un amigo suyo cubano le había contado que su mujer había fallecido precisamente por el bloqueo, por no tener acceso a tratamiento, o sea, muertes evitables, que es lo que está provocando esto.
1: Claro, efectivamente, o sea, se habla de bloqueo económico, pero ya digo, o sea, es un concepto bastante frío, pero detrás de ese bloqueo, pues efectivamente hay pérdida de vidas y desde luego pues es una situación límite y precisamente lo hacen por eso, lo hacen para, en este caso, escarmentar a todo un pueblo para sojuzgarle y llevarle pues a una situación en la que ya pues efectivamente de forma desesperada pues salgan y

0: tampoco ha hecho nada en todos estos años de bloqueo, cuando saben además que lógicamente vulnera el derecho internacional, tanto que hablan de derecho internacional. Bueno, el derecho internacional se vulnera de forma sistemática desde hace más de 60 años con el bloqueo en Cuba, y nadie de la Unión Europea ha dicho ni ha hecho nada al respecto. Entonces, la Unión Europea, lógicamente, es cómplice de lo que está haciendo Estados Unidos.
1: Y bajándonos más aún, a la Unión Europea, el gobierno español, nuestro queridísimo gobierno vasco, que son partícipes, pueden hacer algo, ¿qué posición tienen ahora mismo?
0: Bueno, la verdad es que de momento, con respecto a Cuba, a nivel del gobierno español, tiene un perfil más bien bajo. Sí que es verdad que se han llevado el Ministerio de Asuntos Exteriores ayuda humanitaria y demás, pero bueno, también podrían ser bastante más contundentes, ¿eh? O sea, por parte del Partido Socialista no espero gran cosa. Sí que es cierto que algunos diputados de Sumar, que es el partido con el que está en coalición en el gobierno, sí que se han manifestado, han levantado la voz contra la injerencia y contra el bloqueo, pero bueno, sí que es verdad que podrían ser bastante bastante más contundentes, aunque ya digo, o sea, es verdad que a nivel de ayuda en cuanto a alimentos, medicinas, sí que se ha enviado para allá.
1: Se ha enviado y hablamos de bloqueo, hablamos de... Ya, ¿ahora qué? O sea, ¿qué más van a hacer? O sea, no, si no cae con el bloqueo, Rusia ha enviado, me parece, uno o dos petroleros.
0: Rusia ha enviado un petrolero y de momento, claro, o sea, sin duda que la ayuda humanitaria en cuanto a lo que comentaba, ¿no? Alimentación, medicinas, por supuesto que seguirá haciéndola, es bienvenida, pero claro, o sea, ahora mismo Cuba está necesitada de un recurso, de una fuente de energía fundamental como es el petróleo, ¿no? Porque sin esa fuente de energía, pues el resto es poner una herida en la tirita, pero sigue sangrando, ¿no? Entonces, sí. Lo que requiere Cuba 100% es petróleo, y lamentablemente, salvo el buque que envió Rusia, de momento no ha recibido más ayuda en ese sentido.
1: ¿Y cuál es la solución? Porque claro, Estados Unidos me cuesta mucho pensar que vaya a echarse atrás. Cuba no se va a echar atrás. ¿Cuál es el futuro que nos espera?
0: Pues yo creo que en Estados Unidos está todo el mundo a la expectativa también en esa batalla geopolítica global que hablábamos antes con China. Está también todo el mundo a la expectativa porque el próximo noviembre en Estados Unidos hay elecciones que es a medio mandato. Y yo creo que están expectantes a ver efectivamente el desgaste, porque no hay que perder de vista que la situación interna de Estados Unidos es exclusiva. O sea, la popularidad de Trump está también cada vez más en entredicho. Y yo creo que está todo el mundo expectante de ver qué ocurre en esas próximas elecciones, que creo que son, si no me equivoco, el 3 de noviembre de este año, que son elecciones a medio mandato, y es un termómetro para calibrar y para ver la capacidad y la relación de fuerzas que puede tener el gobierno de Trump en las cámaras de representantes, ¿no? Entonces yo creo que también está todo el mundo expectante a ver qué ocurre ahí.
1: Aunque dependiendo del... Si se pega un buen batacazo, ¿puede variar las políticas?
0: No, bueno, variar, yo creo que...
1: O por lo menos aligerar.
0: Yo creo que si está en una situación más, por así decirlo, más complicada en términos de poner un mayor coto, un mayor límite, yo creo que la administración norteamericana sí que puede efectivamente hacer algún tipo de maniobra, pues a fin también de intentar paliar la situación interna, porque ya digo, eso es algo que históricamente Estados Unidos ha hecho. Cada vez que tienen problemas internos, se enfocan en un enemigo externo, sí. Y ponen ahí todas las energías, pero la situación interna que hay en Estados Unidos, bueno, lo estamos viendo, ¿no? Con el tema del ICE, con el tema de las movilizaciones populares que están habiendo, los Panteras Negras mismamente también han vuelto a salir a las calles en ciertos pueblos norteamericanos. Entonces la situación allí puede acabar o en guerra civil o en algún tipo de insurrección, o sea, y es también bastante bastante explosiva. Entonces veremos a ver, o sea...
1: Madre mía, estoy pensando, claro, sin combustible estamos en junio, ya prácticamente de junio a noviembre sin combustible. se hace duro, porque Cuba, a ver,

0: Sí, hay países de Latinoamérica, se nos hace cercana, pero Cuba especialmente. Y Cuba lleva muchos años jodiditos y un añito más estar así se hace
1: Sí,
0: duro.
1: efectivamente, sí, o sea, la situación es muy complicada, pero ya digo, o sea, y a lo mejor yo creo que por parte de Rusia sí que pueden efectivamente enviar algún que otro petrolero porque insisto, o sea, salvo ese que enviaron, tampoco han vuelto a enviar ninguno, entonces lo que requiere Cuba es efectivamente petróleo, o sea, es básicamente lo que demanda.
0: Y ya, hablando de petróleo, por una vez vamos bien de tiempo. Cuando entra David, porque siempre al pobre David siempre le dejamos para el final y siempre anda achuchado de tiempo. Bueno, pues Cuba, ya hemos hablado más o menos la situación. El otro gran foco ahora actualmente está en Irán, bueno, en Asia Occidental, vamos a decir, Irán, Líbano. Se habla de acuerdos, se habla de que sí, que no. Pero vamos, Irán le ha mojado la oreja, yo creo que completamente, ¿no?
1: Irán le ha metido un gol por toda la escuadra a Estados Unidos. Eso es así, porque, insisto, cuando uno va a negociar es importante quién le toca la puerta a quién. Y en este caso ha sido Estados Unidos quien le ha tocado la puerta a Irán para llegar a un acuerdo. Otro dato que hay que tener en cuenta en los ataques quirúrgicos, no olvidemos que Irán ha llevado a cabo con una precisión y una medida militar extraordinaria las acciones contra las bases norteamericanas que se ha cepillado más del 60% allí. Y también ha golpeado Tel Aviv, ha golpeado Israel, entonces Irán se ha valido por sí solo, ¿eh? No ha tenido que pedir ayuda a ninguno de sus aliados. Israel sí que tuvo que pedir ayuda a Estados Unidos. Y ha sido Estados Unidos el que le toca la puerta a Irán para negociar. Entonces, efectivamente, si es algo que también los iraníes han dicho por activa y por pasiva, si quieren negociar, vayamos a negociar. Ahora, eso sí, lo que no pueden pretender es que estemos negociando y a los 2 días pues me lancéis un petardazo como ha ocurrido en las 2 veces anteriores. Entonces, también los iraníes han ido muy precavidos hasta esta negociación, porque tienen ya la experiencia pasada de cómo a la hora de llegar a un acuerdo con Estados Unidos pues ha habido ataques de forma inmediata, sobre todo por parte de Israel.
0: Eso sí. Vamos a ver un repliegue de Estados Unidos en Asia Occidental. Eso que Oriente Medio no me gusta decir. En Asia Occidental.
1: Pues yo creo honestamente que después de, o sea, Irán ha marcado un antes y un después. Y yo creo sinceramente que después de la demostración militar por parte de Irán, yo creo que Estados Unidos no va a tener ni la capacidad ni tampoco la presencia y el mantenimiento de sus bases como ha tenido hasta ahora. Entonces yo creo que Irán ha redefinido en alguna manera el tablero geopolítico allí.
0: No, te preguntaba por el repliegue, claro. Israel, hablamos de Israel, pero Israel es básicamente el portaaviones de Estados Unidos en la zona. Si hay un repliegue de Estados Unidos, ¿puede afectar a ingente ayuda que recibe de Estados Unidos?
1: Como hay efectivamente ese repliegue y Estados Unidos se marche de allí, Israel estoy convencido de que tiene papeletas para estar en una situación mucho más comprometida de la que está ahora. Porque efectivamente, o sea, Israel está aguantando por el respaldo básicamente de Estados Unidos.
0: A que
1: Ahora, yo me pregunto quién domina a quién, si son los
0: sí.
1: norteamericanos o los gringos los que dominan a Israel o son los sionistas los que dominan a los gringos. Porque ya digo, hay una serie de datos que llaman la atención, ¿no? Y, por ejemplo, hablando con el primer acuerdo al que se llegó con Irán, Trump lo anuncia y a las 24 horas Israel golpea a Irán con la famosa guerra de los 5 días de junio del año 25. Entonces, a ver quién domina quién. Yo estoy convencido de que precisamente el miedo que tienen los sionistas es a que Estados Unidos se vaya de allí.
0: Sí, hay mucha gente preguntándose lo mismo. Y detrás, no sé, hay, no sé, rumor o siempre sale Epstein detrás de eso, pero no sé si hasta qué punto le damos credibilidad a eso o no.
1: Es una variable a tener en cuenta, o sea, porque con los famosos papeles de Epstein, ya sea la administración Trump o cualquier u otros gobiernos europeos occidentales están. Están cogidos por los huevos. O sea, es una información muy sensible. Esa información, lógica tiene, que es el Mossad, para sacar ventaja y sacar beneficio, ¿no? Entonces, Epstein es un factor a tener en cuenta. Ahora bien, que sea un factor a tener en cuenta no es el factor o la variable determinante con respecto a Estados Unidos e Irán. O sea, a Estados Unidos también le interesa debilitar a Irán, precisamente por lo que hablábamos al principio, porque es un aliado de China. Y si cae Irán, pues China está mucho más, lo tiene en el foco de forma mucho más directa.
0: Claro, la cuestión es ir aislando a China, haciendo caer a sus aliados.
1: Efectivamente, en parte Ucrania también responde a eso. La guerra de Ucrania respondió también a desgastar a Rusia como aliado de China. Lo que pasa es que ahí les ha salido tirado por la culata, porque no solamente no ha desgastado a Rusia, sino que además ese escenario fagocitó un acuerdo en términos militares entre Pekín y Moscú.
0: Eso es. Sí, Rusia, desde luego, las sanciones económicas. Ya no le vamos a comprar, no le vamos a comprar gas, no le vamos a comprar petróleo, se lo está vendiendo todo a China y no tiene demasiado problema.
1: Efectivamente, y también a través de la India, porque cuando Ucrania, y eso es algo que también, por ejemplo, Brasil lo dijo, cuando Estados Unidos y la Unión Europea salió diciendo que teníamos que enfrentarnos a Rusia, tal, tal, tal, los chinos obviamente sabían lo que estaba en juego. Y en este caso los indios también dijeron que ellos, si tenían que comercializar con Rusia, vamos, que la guerra de Ucrania era una cuestión particular de Europa y Rusia, no del mundo. Entonces, yo creo que a día de hoy hay una realidad geopolítica nueva, hay poderes que están emergiendo y, por lo tanto, ya Occidente, lo que llaman el Occidente colectivo, pues ya ha perdido el monopolio, no solamente en términos económicos, sino también en términos militares, ¿no? Y respuestas como la que dio Rusia en Ucrania o Irán, pues es una muestra de ello.
0: Igual somos los únicos en enterarnos que ya no somos el tercero del mundo.
1: Efectivamente, efectivamente. O sea, cuando se habla, se abusa mucho, ¿no?, de ciertos conceptos, ¿no? Por ejemplo, ahora mismo, el mundo rechaza, por ejemplo, a Cuba. No, el mundo es muy amplio. Es decir, básicamente, quien históricamente ha ejercido una injerencia directa en la isla es Estados Unidos, y en este caso con la complicidad de la Unión Europea, no el mundo. Igual que, por ejemplo, cuando Nicolás Maduro ganó las elecciones en 2018, el mundo no reconoce a Maduro, no. O sea, Maduro tiene reconocimiento por parte, efectivamente, de países africanos, por parte de Rusia. Es decir, eso del mundo, el mundo no es Estados Unidos, la Unión Europea, Japón y Canadá.
0: Sí, la comunidad internacional, cuando dicen en la televisión, la comunidad internacional.
1: La comunidad internacional, sí.
0: Sí. Europa, está, Europa, Europa, Estados Unidos, Australia y Japón.
1: Sí, tal cual.
0: Tal cual.
1: Tal cual, ¿eh? Entonces, bueno, a nivel discursivo también es una partida que se está jugando en estos momentos.
0: Vale. Y claro, yo te preguntaba por lo de Irán, porque bueno, Irán también tenía acuerdos, con Venezuela tenía acuerdos y con Cuba no sé si tenía acuerdos para también para suministros y demás.
1: Sí, creo que hasta donde yo sé, creo que sí.
0: Sí, es decir, que igual si sale una Irán victoriosa, igual también podría ser un punto de apoyo también para los cubanos.
1: Pues desde luego que sí, porque bueno, Irán para los cubanos es un escenario que hay que ver, pero Irán desde luego con respecto a Venezuela, cuando estaban en una situación también límite, años 2015, 2016, 2017 con las guarimbas, Irán fue un apoyo fundamental, igual que Turquía, ¿eh? O sea, Turquía con respecto a la ayuda que prestó a Venezuela fue también un actor determinante.
0: Vale, bueno, David, pues yo creo que lo dejamos por aquí. Muchas gracias.
1: Nada, vosotros.
0: Y nada, ya el 26 me parece que tendremos un programa, a ver qué hacemos, a ver cómo estamos. Ya hablaremos, para ver si por lo menos un saludito hacemos.
1: Yo encantadísimo, como siempre.
0: Pues muchas gracias. Y es que David, y ánimo y gora Cuba.
1: Por supuesto, Gora Cuba.

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2: La Libre se queda es la campaña de microfinanciación, vamos, de crowdfunding, organizada para que el Centro Social Autogestionado y Librería Asociativa La Libre, que se encuentra en la Rambla de Sotileza número 1 desde hace ya 15 años y que en general lleva una andadura de 25, pueda comprar el local en el que se encuentra. La propiedad lo puso en venta y la dificultad con el mercado inmobiliario que tenemos en Santander ahora mismo, con una presión brutal de los pisos turísticos, hicieron muy difícil encontrar un local que tuviera las características mínimas para este tipo de actividad. Y bueno, pues la propia comunidad impulsó a la gente que forma la asamblea que gestiona La Libre a que intentara comprar el local. La operación implica 135.000 euros más gastos, de los cuales unos 40.000 ya se han cubierto con donaciones, y ahora faltan 100.000 euros que han prestado varias personas, tres personas del entorno de La Libre, pero a las que hay que devolverles el dinero. Así que animamos a todo el mundo a que participe en la campaña entrando en la página migranodearena.org, buscando La Libre se queda y haciendo la donación que puedan para que este espacio esencial en Santander se mantenga.

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